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Esta canción va dedicada con especial cariño, amor, respeto, admiración, todos los sentimientos bonitos que existen en esta vida para ti. Tú que estás escuchando esta bonita canción, te deseo una feliz jornada, que te vaya muy pero muy bien, que Dios te bendiga.

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1: ¿Qué tal? Muy buenos días. Es la mañana de lunes 24 de agosto de 2026. Esperamos que hayan amanecido muy bien, que se encuentren muy bien. Y lo mejor, ¿verdad? Y mucho mejor lo que resta de este día. Apenas son las 7 de la mañana con 3 minutos. Le vaya a usted mucho, mucho mejor en las siguientes horas. Le resta bastante este día. Repetimos, a este lunes 24 de agosto. Iniciamos la emisión matutina de hoy de Expreso 24/7. Permítanos estar con usted. Déjenos hacerle compañía y llevarle, además, un excelente contenido en materia informativa, de análisis y de opinión, completo para este día, como todos los días, ¿verdad? Hacemos el esfuerzo para que usted tenga la información, conozca qué es lo que está aconteciendo, qué ha sucedido, sobre todo en nuestra entidad, sobre todo en Sonora, por supuesto también en México y en el mundo. A nombre del equipo, de todo un equipo editorial y de producción, con Daniel Ríos al frente, el apoyo de Mauricio Galaviz, lo saludo a su servidor Marcelo Bailis y le repito, aquí estaré con usted de aquí a las 9 de la mañana con lo más relevante de la información, lo que ha sucedido en estas últimas horas, el análisis, por supuesto, los comentarios, el análisis, el desglose de los últimos acontecimientos con diferentes voces, con diferentes conversaciones, entrevistas y lo que se vaya presentando en estas siguientes 2 horas. Mire, le doy un avance de nuestro contenido para este día. Nuestro contenido informativo de hoy, vamos a hablar de los efectos, las afectaciones por la lluvia, sobre todo los vientos, ¿verdad? Muy fuertes vientos, de acuerdo a las autoridades, de acuerdo a las agencias también encargadas del estado del tiempo, unas públicas, otras privadas. Alcanzaron las rachas de viento alcanzaron rachas de 90 kilómetros por hora. Ahora sí que, si no huracanados, sí de tormenta tropical, los vientos que acompañaron a esta lluvia de verano, el monzón de verano, de la madrugada de ayer para amanecer domingo, fuerte, estuvo fuerte el viento, sobre todo la lluvia también, ¿verdad? Golpeó o afectó principalmente a Ciudad Obregón y Guaymas. Le tendremos más información en un momento más, lo más actualizado que se tiene sobre estas afectaciones y cómo han sido los trabajos, lo que se ha recuperado hasta el momento, por ejemplo, en materia de servicio eléctrico, en materia de agua potable, porque se va la luz y se ve el agua, ya lo sabe usted, ¿verdad? Estamos así muy, muy frágil la infraestructura en esa situación, en esa materia. Bueno, le tendremos seguimiento a esto. Hoy se reanuda, debe reactivarse ya, por fin, después de 1 año 9 meses, la exportación de ganado a Estados Unidos, del ganado mexicano, del ganado sonorense, sobre todo lo que más le interesa a este sector en Sonora, ¿verdad? La reapertura de las puertas aquí internacionales en Arizona, en este caso Arizona Douglas, ya está listo todo y un protocolo y hay un evento alusivo a esto en la frontera en este momento. Bueno, en unos momentos más va a empezar, inclusive está presente la secretaria de Agricultura y Desarrollo Rural del país, Columba Jazmín, está en Sonora para estar presente en este evento. Le informaremos, Columba Jazmín López Gutiérrez, para le estaremos monitoreando para informarle a usted. Y es que hay una expectativa, ¿verdad? Porque a 4 días de que se reabriera la frontera, 5 días, vóitelas, que apareció el mentado gusano barrenador, que fue por eso por lo que se cerró, ¿verdad? La plaga del gusano barrenador. Y a 5 días de abrirse la frontera, aparece el gusano barrenador en Sonora. Había estado libre Sonora, blindado, ¿no? Había estado el gusano barrenador ya por todos lados, y en Sonora no la habían detectado y voy, te las parece que se hizo adrede, ¿verdad? 5 días antes. Bueno, le daremos seguimiento a este caso. Por supuesto que tendremos el análisis sobre Rubén Rocha Moya, todo este drama, esta trama que regresó y por lo que vimos, por voluntad de él, por decisión de él, sin tomar en cuenta a nadie, no lo hizo o pensamos, ¿no? Es la lógica porque se deslindaron de él. Desde la presidenta que hizo mutis, los gobernadores, Morena, en fin, lo dejaron solo y tuvo que volver a pedir licencia. Hoy el Congreso del Estado de Sinaloa nombra al gobernador, a la gobernadora interina en Sinaloa. Tendremos el análisis sobre toda esta situación con David Saucedo, especialista en temas de seguridad. Ya le decíamos, hablaremos de lo que está ocurriendo en Cajeme después de las lluvias del día de la madrugada de ayer. Tendremos enlace con Francisco Mendoza Calderón de Protección Civil Municipal de Cajeme. Hablaremos, bueno, nos hablará porque no sabemos mucho, pero queremos saber, ¿verdad? Del farmear aura. Estará con nosotros Gladys Elizet Díaz Mendívil, psicóloga. ¿Por qué se volvió una tendencia entre los jóvenes esto de farmear aura? Hablaremos de ello más adelante y también la invitación a la sesión de realidades jurídicas, testamento o donación. ¿Cuál es la mejor opción? Estará la doctora Lisa Ullón Domínguez, directora general de notarías, con nosotros. Y mucho más esta mañana aquí en Expreso 24/7. Así iniciamos esta emisión de lunes. Transmitimos Expreso 24/7 en vivo por nuestras plataformas digitales. Puede vernos y escucharnos en nuestro canal de YouTube, Expreso Web, así nos encuentra en esta plataforma. Suscríbase gratuitamente para que le lleguen las notificaciones y nos pueda ver y escuchar desde cualquier dispositivo en su televisión, ¿verdad? En su televisión, desde luego, en su teléfono celular, en su tablet, en su computadora, en cualquier dispositivo podrá ver el matutino, el vespertino, al cierre también y todos los contenidos que le tiene Expreso, que le tiene media. También transmitimos por las redes sociales de Expreso Web, Facebook y X, y en nuestro sitio en internet www.expreso.com.mx. 5 emisoras de radio estamos transmitiendo por Pop Extremo y Sonora Grupera para todo el sur de la entidad. Vamos a aprovechar para saludarlos e identificarnos con nuestra audiencia. Empezamos por Guaymas, Pop Extremo 90.9, Sonora Grupera Guaymas 100.5, en Ciudad Obregón transmitimos por Sonora Grupera 91.7, para Navojoa y todo el Valle del Mayo por Pop Extremo 98.1, Pop Extremo Navojoa y Sonora Grupera Navojoa 89.7. Vías de contacto. Todas nuestras redes sociales, escríbanos ahí en nuestra transmisión en Facebook, escríbanos en nuestra transmisión en YouTube o también mándenos un comentario al siguiente teléfono. Es vía texto, puede ser WhatsApp, 6624-760445. Seguramente usted esta mañana tiene algo que compartirnos, algo que opinar. 6624-760445. ¿De dónde nos escribe? Díganos nada más dónde nos escucha esta mañana, desde dónde se está reportando. 7:11, vamos con la información rápidamente, parte de lo que publica Expreso esta mañana. Le decíamos sobre las condiciones operativas, están dadas para la reapertura de la frontera a la exportación de ganado este día en Sonora, con el respaldo de la presidenta Sheinbaum, destacó el gobernador Alfonso Durazo durante un recorrido por el área de preinscripción cuarentenaria en Agua Prieta, en el que estuvo acompañado por Columba Jazmín López Gutiérrez, secretaria de Agricultura y Desarrollo Rural. También en Expreso esta mañana continúa el rescate de vialidades en Hermosillo. El presidente municipal encabezó, Antonio Estacerán, el arranque de recarpeteo de la calle Lázaro Mercado entre el tramo comprendido entre los bulevares Juan Bautista Escalante y Luz Valencia, con continuidad sobre el bulevar Pedro Salazar Félix hasta el bulevar Nuevo Progreso en el norponiente de Hermosillo. Avanza veto global a celulares en las aulas. La regulación del uso de teléfonos celulares en las aulas avanza de forma acelerada a nivel global, aunque con alcances muy diversos. De acuerdo con el último recuento de la UNESCO, para marzo de este año, 114 sistemas educativos de todo el mundo, que representan 58% de los países, había introducido restricciones o prohibiciones en la materia. 3 años antes, solo el 24, es decir, esto es global. Hasta ahora, bueno, ya desde hace rato, pero no hacían mucho los sistemas educativos. Se han dado cuenta y lo han comprobado, que no es bueno, que no ayuda, que no suma a la formación, a la educación de los niños, andar con su celular, estar con su celular en el salón de clases. Hasta hoy, ¿verdad? Tan eso así que se multiplicó, el 114 sistemas educativos que pues están en esta sintonía, ¿verdad? Las medidas operan bajo distintos esquemas, pueden estar fijadas en leyes o acuerdos ministeriales, ser de carácter nacional o subnacional, abarcar algunos o todos los niveles de enseñanza. Yair no sale de la casa de los famosos. Eliminaron a Moisés Peñalosa, es la información al cierre, las de último momento que les comparte Expreso esta mañana. Fueron evacuados miles por incendios cerca de Reno, en Nevada. Más de 40,000 personas. Hay un incendio forestal tremendo en esta parte del estado de Nevada. Rescatan con retroexcavadora a 3 adultos mayores. 3 adultos permanecían, mire, 11 horas permanecieron atrapados dentro de una camioneta en el río Ameca, en Bahía de Banderas, Nayarit. Las fuertes corrientes impidieron un rescate aéreo, por lo que Protección Civil utilizó una retroexcavadora para llegar al vehículo. Lluvias en Sonora dejan más de 300 afectaciones. Las lluvias y fuertes vientos dejaron 51 cortocircuitos, 58 caídas de cables, 103 árboles, 89 postes derribados, además de daños menores en 7 municipios. Protección Civil mantiene atención mientras permanece cerrado el camino, un camino en Empalme. Y mucho más esta mañana. Sonora supera los 1,000 casos de dengue. También tenemos toda la información en las páginas de Expreso. Desde luego, las reacciones ante el caso Rochamoya. La presidenta dice, la licencia Rochamoya es lo mejor para Sinaloa. Pues ahí está, ¿verdad? Contundente. Harfuch descarta participación de agentes extranjeros en México. Puede descargarlo gratuitamente, toda esta información en www.expreso.com.mx. Vamos a una pausa, permítanos un momento, regresamos con mucho más a Expreso 24/7.
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1: Continuamos, gracias. 7:19. Esto es Expreso 24/7. Le decía hace un momento, la presidenta Sheinbaum afirmó que el autoexilio del morenista Rubén Rocha Moya es lo mejor para Sinaloa. Como tomó la decisión personal de regresar, también tomó la decisión personal de retirarse. Creo que es lo mejor para Sinaloa. ¿Qué hay? ¿Qué habrá? ¿Qué estará pasando en todo esto? ¿Cómo lo leen? Vamos a hablar de este tema, le vamos a pedir su análisis, que está viendo él en este asunto de Rocha Moya. David Saucedo, especialista en temas de seguridad política y seguridad nacional. Muchas gracias, David, por estar con nosotros. Muy buenos días.
2: ¿Qué tal, Marcelo? Qué gusto saludarte a ti, la auditoria, a tus órdenes.
1: ¿Cómo la ves con el caso Rocha Moya? Toda esta trama de estas últimas horas, del viernes para acá, con su regreso. Esta supuesta inconformidad o desacuerdo de la cúpula del poder de Morena y pues de nueva cuenta su licencia. ¿Cómo viste con todo esto?
2: Sí, lo que ha trascendido hasta el momento es que Rubén Rocha Moya tenía la preocupación de que debido a la revocación de la visa de Andy López Beltrán, él pudiera ser moneda de cambio, es decir, tuvo miedo de que el gobierno federal llegara a una negociación con los Estados Unidos para, a cambio de no continuar con las investigaciones en contra de los hijos de Andrés Manuel López Obrador, entregar a Rocha Moya a la justicia. Hay que recordar que había una petición de captura con fines de extradición. Él, de manera unilateral, al parecer, toma la determinación de reintegrarse al gobierno estatal, esto con el objeto de tener el fuero y a efectos de que no pudiera haber ninguna actuación judicial en su contra. Tendría que haberse activado un procedimiento de desafuero similar al que en su momento hubo en contra de Andrés Manuel López Obrador para que él pudiera ser llamado a comparecer por cualquier investigación ligada con el crimen organizado. Pero debido a que la presidenta Claudia Sheinbaum, la cúpula de Morena, fue unánime la reacción de enojo, de molestia, porque los ponía en ruta de colisión con los norteamericanos, a pesar de que no se había dado la extradición, una especie de concesión que se le dio a los Estados Unidos es que el aliado político principal de los chapitos ya no estuviera al frente del gobierno estatal. Esta especie de concesión que se les había dado a los americanos dejó de existir y esto obviamente iba a provocar una represalia del gobierno de Donald Trump en contra del gobierno de México. Y ante esta presión y ante la amenaza de que podría activarse el proceso de desafuero en contra de Rocha Moya y esta vez sí encarcelarlo en México, él toma la determinación nuevamente de pedir licencia.
1: Entonces dicen que no hay coincidencias en esto, ¿no, David?
2: Sí, por supuesto, hubo varios hechos que coincidieron en la revocación de la visa de Andy López Beltrán, la extradición de algunos personajes vinculados con actividad criminal, la detención de un testigo del asesinato de Héctor Melesio Cuen, ratificaría que estuvo presente en esta reunión del Mario Zambada con Chapo Guzmán, el propio gobernador Rubén Rocha Moya, y todos estos elementos se habían conjugado para que él tuviera la inquietud, el temor de que hubiera una negociación en la que estuviese de por medio su cabeza.
1: Sí, bueno, pues la situación se vuelve todavía más delicada, ¿no? Para, este asunto, ¿no? Toma otro nivel ahora, David, no sé cómo lo veas.
2: Sí, por supuesto, habrá que ver ahora cuál es la reacción de los Estados Unidos y habrá que ver de qué manera ahora el gobierno federal respalda a Rocha Moya porque ya cometió como tal una indisciplina, un desacato, y veremos si el gobierno federal le sigue respaldando de la manera en la que lo venía haciendo o bien hay un repliegue por parte del gobierno federal. Hasta el momento los norteamericanos han sido cautos en sus expresiones de manera pública, pero no descarto que en privado hayan hecho llegar su molestia al propio gobierno federal.
1: Bueno, y ahora el interinato, ¿no?, que hoy lo nombran, ¿tiene algún significado que nombren a un interinato que sea alguien no del equipo, no de los cercanos de Rocha Moya?
2: Sí, por supuesto, la anterior gobernadora interina lo que hizo fue preservar un mollismo sin Moya. Él sí, a la distancia seguía tomando las decisiones clave del gobierno estatal. En el caso de el que parece va a ser el nuevo gobernador interino, no lo tengo confirmado, pero si fuera el personaje que se estaba mencionando insistentemente, sí sería alguien que rompería como tal el dominio político que tiene el mollismo del estado de Sinaloa y que en consecuencia ya no tendría esta alianza con el cártel de Sinaloa.
1: Ahora de último momento, no sé si ya la traigas, te la comparto, el Congreso de Sinaloa suspendió la sesión extraordinaria y queda pendiente la nueva fecha para designar la sustitución de temporal de Rocha Moya. Están hechos bolas ahí, ¿eh?
2: Sí, seguramente no daban los votos, se requiere por ahí una cierta cantidad de votos para sacar adelante el acuerdo. Seguramente habrá jornadas muy intensas de negociación.
1: Están divididos ahí.
2: Sí.
1: Rocha Moya y lo que es la cúpula, la presidenta y bueno, sus operadores, ¿no? Están divididos.
2: Seguramente y habrá operadores federales que tratarán de presionar a los legisladores mollistas para que se dé un relevo en el sentido de lo que espera Presidencia de la República.
1: Bueno, ¿crees que en verdad se ha quedado solo Rocha Moya, David? ¿O no, verdad? ¿O no sé qué piensas tú?
2: Todavía tiene canicas, todavía tiene cosas sí, con las que puede negociar, pero sí, toda, ya es una situación de franco declive, de franca erosión, un desgaste fuerte el que está viviendo actualmente. Por supuesto que él tiene todavía los hilos de varios temas importantes, pero él desearía, intuyo, tener el control todavía del gobierno del estado por el tema de las auditorías y de los actos de corrupción que se presume él y los suyos cometieron al frente del Ejecutivo Estatal.
1: Bueno, seguiremos en contacto, David, muchas gracias por esos minutos.
2: Gracias a ti, Marcelo, te mando un abrazo.
1: Gracias, igualmente, hasta luego. David Saucedo, ya lo escuchó usted con su análisis sobre la situación en... bueno, de Rubén Rocha Moya, le diría de Sinaloa, ¿no? Pero es de todo el país, ha cimbrado esto a todo el país, desde su bueno, todo el origen, ¿verdad? La captura y traslado del Mayo, esa extracción del Mayo Zambada o secuestro, o luego la investigación de Estados Unidos, de haberlo hecho público, que lo están requiriendo, su separación, su licencia, su regreso nada más de manera unilateral, como ya lo vimos, de nueva cuenta su licencia y ahora este choque en el Congreso de Sinaloa, de manera interna, Morena, Morena lo domina, el Congreso de Sinaloa, y entre ellos no se pusieron de acuerdo, o hay un claro desacuerdo por lo que estamos viendo, que hay una sesión extraordinaria que queda pendiente porque simplemente no se pusieron de acuerdo. Entendemos los partidarios de Rubén Rocha Moya y pues los mismos morenistas que no forman parte o que se han alineado a Palacio Nacional. No sé, esa es la primera lectura, ¿no? Así a bote pronto que podemos tener sobre esto, sobre este caso que repetimos ha cimbrado y nos dice David Saucedo, lo que trasciende es que vino el temor de Rubén Rocha Moya, tuvo información de que lo iban a canjear, era la catafixia, él a cambio de dejar en paz a Andy López Beltrán, tómala. Se oye fuerte, ¿no? Se oye fuerte, son de los trascendidos, o no son trascendidos, obviamente, ¿verdad? Son versiones que surgen muchas veces desde el mismo poder. Son las 7 de la mañana con 28 minutos, las 7 con 28. Vamos a retomar la información que publica el periódico Expreso esta mañana. Dejamos algunos temas pendientes, le decía, sobre el dengue. Sonora supera los 1,000 casos ya en este 2026. Es información de nuestro compañero Armando Aguilar en ese sentido de que Sonora superó los 1,000 casos confirmados de dengue durante 2026, mientras las lluvias asociadas al monzón mexicano continúan presentándose en distintas regiones del estado y aumentan la importancia de eliminar recipientes donde pueda acumularse agua. A propósito de temas de salud, fueron fumigadas 4,000 viviendas contra la rickettsia. El gobierno de Sonora, a través de la Secretaría de Seguridad, mantiene acciones preventivas contra la rickettsia con especial atención en viviendas donde se busca reducir la presencia de garrapatas y proteger la salud de las familias. En lo que va del año se han fumigado 3,937 viviendas en distintas regiones de Sonora, además de realizar 404 bloqueos epidemiológicos y distribuir 28,000 materiales impresos con información preventiva. Reportan inundaciones por lluvia en Navojoa. Más adelante también tendremos el recuento de lo que ocurrió en Navojoa con las recientes lluvias. Y ven necesario regular uso de dispositivos. Le decíamos del tema de los celulares. Está súper interesante esto de los celulares. De cómo se le va a hacer. Y esto que es una tendencia mundial. Ya lo escuchó usted hace un momento. De 3 años a la fecha, se han multiplicado el número de países o sistemas educativos que se han interesado y han implementado acciones para restringir, reglamentar el uso del teléfono celular en escuelas. Le repito, les cayó el 20 de que no está ayudando en nada, ¿no? Al contrario. La propuesta para establecer medidas sobre el uso de dispositivos electrónicos en niñas, niños y adolescentes fue considerada positiva por el Sistema de Protección Integral de Niños y Niñas en Sonora, SIPINA, al tratarse de un tema relacionado con los hábitos y el desarrollo de las nuevas generaciones. La construcción de cualquier medida debe partir del diálogo y del intercambio de opiniones entre autoridades y especialistas con el propósito de analizar las distintas implicaciones que tiene el uso del dispositivo. El uso del celular y otros dispositivos forma parte de la realidad cotidiana de niños, niñas y adolescentes, por lo que más que dejar de abordar el tema, es necesario establecer criterios que permitan fomentar hábitos adecuados y el uso responsable. Es la postura de SIPINA. Carmen Lucía Gallegos, secretaria ejecutiva de SIPINA. Bueno, esto en el periódico Expreso, la deportiva, el Torito, qué bárbaro, este ciclista baja californiano que sí la está rompiendo, sí está farmeando ahora muy, muy fuerte. Isaac del Toro advirtió desde el miércoles pasado que llegaba por todo el Tour de Alemania, tras quedarse con el prólogo, y ayer confirmó su faena al imponerse en la rodada. Con ese resultado alcanzó su victoria 11 de la temporada y la 32 de su trayectoria profesional, además de convertirse en el primer mexicano y latinoamericano en ganarlo. Vamos a un corte, son las 7 de la mañana con 32 minutos. Regresamos a Expreso 24/7.
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10: Continuamos, 7:36. Esto es Expreso 24/7. Es la emisión matutina de hoy, lunes 24 de agosto de 2026. Vamos a otros temas. El fin de semana, bueno, la madrugada de ayer, la madrugada del domingo, se registró una fuerte lluvia, sobre todo los vientos, ¿verdad? Acompañada de muy, muy fuertes vientos, ráfagas que alcanzaron o superaron los 90 kilómetros por hora, suficientes para causar caos, ¿no? Daños sobre todo a la infraestructura, como postes y árboles. Es al menos el reporte que se tiene en algunas localidades del sur de Sonora, y vamos a abordar este punto, esta información. Vamos a ir al municipio de Cajeme para que Francisco Mendoza, vamos a conversar con él, titular de Protección Civil Municipal, nos ofrezca el recuento y de los daños y las acciones para solventar o reparar todas estas las averías, los desperfectos que causaron estas precipitaciones. Francisco, muy buenos días, gracias por estar con nosotros. ¿Qué recuento se tiene de lo que causó este fenómeno ahora el domingo, Francisco?
11: Marcelo, muy buenos días, un saludo a ti
6: y a tu auditorio. Pues fíjate que estos vientos que tuvimos de arriba de 93.7, que es lo que nos marca, kilómetros sí. por hora, nos trajo que hasta el momento llevemos aproximadamente 191, 192 llamados al momento, pero creemos que se va a aumentar, ha pasado de 200, unos 210 llamados, porque nos siguen llegando llamadas de personas que se le arrancaron los cables de luz o personas que tienen árboles caídos. Hay que recordar que este es el tercer evento que nos pasa en muy poquito tiempo. El primero tuvimos vientos entre 85 kilómetros por hora, después nos llegó a 90, 91 y ahorita ya vamos a 93.7, y que en lugares abiertos yo creo que pudo haber agarrado más de 93.7 que nos marcó. Estos reportes que nos han traído han sido de puros daños materiales, no tenemos personas lesionadas ni fallecidas, gracias a Dios. Yo creo que la cultura de la autoprotección aquí en Cajeme ha aumentado, porque son tres eventos muy grandes y no hemos tenido personas lesionadas ni fallecidas. Hemos tenido en estas tres ocasiones algunos 6 o 7 vehículos dañados porque se les ha caído los árboles encima, pero es el recuento que llevamos hasta el momento. Sí. Quiero resaltar el gran trabajo que se tiene con Comisión Federal de Electricidad, donde ha jalado por más de 300 elementos y que ha llegado a lugares donde se ha tenido que utilizar tractores para poder entrar y restablecer la luz, y el gran trabajo que también hace Desarrollo Imagen Urbana, donde entonces no ya lleva el 70% de avance, llevaba en cuestión de retirar todos los peligros que nos han generado estas caídas de árboles, y es la tercera vez que nos pasa. Estamos trabajando, hicimos una reunión del Consejo de Protección Civil, y ahorita vamos a tener una reunión del COE para todos los trabajos, pues todos los trabajos preventivos. Quiero decirte que hemos podado más de 11.000 árboles, entre lo que son, han sido podas preventivas y retiro. Por eso, no, como bien sabes, la tormenta tropical empieza con 64 kilómetros por hora, entonces nosotros hemos tenido tres ocasiones que haz de cuenta que han sido vientos ya de tormenta tropical, no de este tipo de sí. fenómenos, para que la gente se dé cuenta de que el municipio de Cajeme ha resistido y estamos volviendo a la normalidad lo más rápido que se puede.
10: Bien, a esta hora del día o el último reporte, por ejemplo, sobre falta de energía eléctrica, ¿cuántos sectores o comunidades se tiene el reporte de que todavía no tiene energía eléctrica o ya se restableció por completo, Francisco?
6: Mira, el último reporte es que ya estaba arriba del 95% restablecido, pero hay condiciones especiales como casas que se les cayeron la mufa, hay sí. casos especiales donde se cayó un transformador, pero
10: hay algunos sectores, calles en algunas colonias, comunidades completas no lo hay.
6: Son casos específicos que van a tardar por la complejidad de llegar y reparar ese transformador, de parar sí. el poste, de las mufas y todo eso, pero en sí ya más del 95-96% estaba restablecido. Sí. Vamos a tener el corte de caja a las 10 de la mañana con la presidenta, vamos a ver todos los avances que se tiene, trabajar en la prioridades que tenemos, pero sí nos da certeza sí. de que estos trabajos preventivos que hemos hecho con toda la limpieza de canales, con toda la limpieza de drenes, con la retura de estructuras que hemos mandado quitar, con espectaculares en mal dañados que llegamos a quitar 13, 14 y otros abandonados que estaban por ahí que quitamos, y los 11.000 árboles, nos ha traído que estas rachas ya de tormenta tropical, podemos decir que el municipio de Cajeme sí. las ha resistido bien, porque no tenemos personas ni lesionadas ni fallecidas.
10: Comunidades que no tengan paso, tampoco hay incomunicación.
6: No tenemos incomunicadas, sabemos que para Cumuripa sí está corriendo bastante agua ahí en uno de los puentes que comunican. Me comunican que todavía hay paso, pero que sí se está dañando. Vamos a ir al lugar.
10: Sigue bajando el agua entonces.
6: Sigue bajando el agua. Sí. Tú sabes que esa agua quizás no nos cayó aquí en el municipio, pero es agua que va a la presa y que pasa por ese puente de ahí que nos comunica sí. con la comunidad de Cumuripa, y que el año pasado se dañó, pero ahorita todavía está resistiendo los trabajos que se hicieron. Hay que irlo a revisar para en cuanto pase poder restablecer el paso, que como te comento, todavía hay paso ahí en esa comunidad, es el único que tenemos. Todo lo demás, todos estamos comunicados.
10: Bueno, Estamos en contacto, si nos permite, Francisco Mendoza, titular de Protección Civil en el municipio de Cajeme. Gracias.
6: Muchísimas gracias por el espacio, Marcelo.
10: Gracias, hasta luego. Gracias a usted por esta información. Son las 7:43 minutos, 7:43 y...

0: las afectaciones que venía dejando, si las imágenes de satélite mostraron que venía bordeando la costa. Lo que se tiene en Guaymas, también árboles, árboles derribados, postes también que pues no aguantaron esta intensidad de los vientos, repetimos, ráfagas o rachas que superaban los 90 kilómetros, los 90 kilómetros por hora. Pues la lluvia no fue una cantidad muy, muy intensa, pero
1: Y acá
0: bueno,
1: José Ángel en la
0: los
1: línea.
0: vientos, ¿verdad? Vamos a conversar con José Ángel Burruel. Gracias por estar con nosotros, José Ángel, titular de Protección Civil Municipal en Guaymas. De igual manera, el saldo, el balance por este fenómeno de la madrugada de ayer. ¿Qué nos puedes informar, José Ángel? ¿Cuál es el recuento a esta hora del día?
2: ¿Qué tal, Marcelo? Buenos días. Un
0: Buenos
2: gusto
0: días.
2: saludarte a ti y a todo tu auditorio. Ayer estuvimos trabajando arduamente todo el equipo del municipio de Guaymas. También tuvimos el apoyo de Protección Civil Estatal con el arribo de 23 personas que nos ayudaron a levantar 19 árboles que fueron derribados por los vientos que tuvimos la madrugada de ayer aquí en Guaymas. Una lluvia que inició por allá, por Obregón, se vino extendiendo
0: Sí.
2: por rumbos de los pueblos yaquis. Ahí tuvimos cerca de 50 milímetros de agua en los pueblos yaquis.
0: Pues sí pinta, ¿no?
2: Sí pinta.
0: Sí, sí, sí,
2: Y
0: sí.
2: una velocidad incluso que llegó a tomar los vientos un poquito arriba de los 90 kilómetros por hora. Cuando
0: Sí.
2: llegaron aquí por el área de Empalme, Guaymas y San Carlos, ya tuvimos vientos de 50 kilómetros por hora y una lluvia nada más de 5 milímetros. Fue más el
0: Sí.
2: viento que tuvimos
0: Ya
2: la
0: en la
2: madrugada de
0: ciudad, en
2: ayer.
0: Guaymas, pero dices acá en comunidad, ya aquí sí alcanzó 50 milímetros el pluviómetro.
2: Así es, sí llegó a los 50 milímetros el pluviómetro por ahí por los pueblos yaquis, con afectaciones en su mayoría en la red eléctrica de Comisión Federal de Electricidad. Ellos estuvieron trabajando también desde la madrugada de ayer, todavía hasta la madrugada de hoy para poder resolver gran parte de los problemas eléctricos que tuvimos por aquí por Guaymas y en el valle y también en el área de los pueblos yaquis.
0: Sí.
2: Aún todavía continuamos ahí en Bicam y Potam con todavía falta de electricidad. Esperemos que hoy termine de resolver Comisión Federal de Electricidad.
0: Siguen sin luz algunos sectores, entonces, en estas dos comunidades, en la ciudad no hay problemas.
2: En la ciudad ya son mínimos los problemas que tenemos, ya son puntuales. Sí tuvimos problemas en cerca de 9 circuitos aquí en la ciudad entre Guaymas y San Carlos, ya resueltos completamente. Ya están ellos puntualizando ya en lo personal o en lo particular, ya en casas hogar, en cuestiones de mufas o cuestiones de cableado ya casas en habitación, ¿no?
0: José Ángel Burruel, de Protección Civil Municipal de Guaymas. ¿Personas lesionadas hubo?
2: Tuvimos una persona nada más con lesiones leves ahí en Bicam, al caer un árbol en su hogar, que fue trasladada rápidamente al hospital de Ciudad Obregón,
0: Sí, y cayó
2: pero con lesiones leves.
0: en la estructura, derribó alguna pared, algo así.
2: Cayó en la estructura, en una techumbre que ellos tenían por
0: Sí.
2: fuera de su hogar, y lo cual lastimó a la persona.
0: A esta persona, fue la persona lesionada por estos fuertes vientos, ¿verdad? La lluvia y los vientos. Bueno,
2: Así
0: pues
2: es.
0: muy bien, José Ángel, pues muchas gracias por habernos permitido escuchar esta información, este balance.
2: Muchas gracias, Marcelo. Un gran abrazo. Dios los bendiga.
0: Gracias. Igualmente, hasta luego. La situación hasta el momento en estas dos comunidades, decíamos, en Navojoa también se presentó también el mismo fenómeno, ¿verdad? Del fin de semana. Y el saldo de los encharcamientos, las inundaciones, no podían faltar en Navojoa. La madrugada del domingo dejaron una acumulación de 45 milímetros en un periodo de 1 hora. De acuerdo con el reporte preliminar de Protección Civil, en Navojoa las precipitaciones iniciaron alrededor de las 32, bueno, las 0 horas con 32 minutos, 12 de la mañana ya de la madrugada con 23 minutos. Entre los incidentes atendidos se registraron cuatro reportes de acumulaciones e ingreso de agua a domicilios, principalmente en las colonias Infonavit, Sonora.

0: Mora y Rosales. A la 1:30 se reportó un vehículo varado en Arroyo. Minutos más tarde, en la colonia Nogalito, se atendió el volcamiento de un vehículo tipo sedán en el que viajaba una mujer, quien fue encontrada fuera de la unidad y sin lesiones, según el informe preliminar. Eso en Navojoa. Son las 7:49 minutos, 7:49. Y bien, bueno, antes de ir al corte comercial y en otro tema, ante un juez fue presentada Diana Alejandra N., de 30 años, señalada por su probable responsabilidad en el delito de homicidio culposo en su modalidad de comisión por omisión por la muerte de una niña de 1 año y 9 meses que se encontraba bajo su cuidado. La niña que se murió ahogada algunos días, la semana pasada, en San Carlos, en unos condominios, de acuerdo con la información, una casa, de acuerdo con la información proporcionada por la Fiscalía, es la fuente quien informó de esto, la Fiscalía de Justicia del Estado. Esta persona va a enfrentar el proceso en libertad. Le imputaron el Ministerio Público el presunto delito o el delito de homicidio culposo por omisión de cuidados. El juez determinó dejar pendiente la vinculación, no está vinculada a proceso, y las medidas cautelares, que son enfrentar este proceso en libertad. Informó que él ha brindado atención institucional a los familiares de la víctima, quienes han tenido acceso a la carpeta de investigación y han recibido copias de las actuaciones realizadas dentro del caso. Vamos a hacer una pausa, permítanos un momento, son las 7:50 minutos. Regresamos.
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1: Continuamos, son las 7 de la mañana con 55 minutos. Esto es Expreso 24/7, es la emisión matutina. Estamos en la emisión matutina de hoy lunes, 24 de agosto de 2026. Vamos a otros temas, vamos a pasar a otros asuntos. Vamos a darle un giro aquí de 180 grados a esto de la información, de nuestros temas, de los asuntos que hay que informar, que hay que conocer más. Conoceremos más del farmear Aura. ¿Qué es? ¿Por qué se ha vuelto una tendencia, una tendencia de alto impacto entre jóvenes y niños que pues están preocupados o despreocupados? ¿Y qué seguimiento le debemos dar a eso? Ya fueron los Terians, ¿no? Y ahora el farmear Aura. Bueno, está con nosotros, le agradecemos mucho la especialista, la psicóloga Gladys Elizeth Díaz Mendívil. Muchas gracias, Gladys, por estar con nosotros. Muy buenos días. La conexión vía Zoom.
2: Buenos días. Pues qué gusto de nuevo y con este tema pues tan novedoso que apenas estamos empezando a conocer.
1: Estamos empezando a conocer. A ver, Gladys, ¿y qué estamos conociendo? ¿Qué has conocido del farmear Aura? Que pues ya lo están manejando, ¿no? Ya lo incluyeron algunos ahí a su vocabulario cotidiano.
2: Sí, pues mira, esto empieza con los videojuegos, empieza como con los animes, con todo esto que tiene que ver mucho pues con esta parte de Corea. Sí. En el 2025 sale un video de un niño que se llama Ryan Arkham, que va en una embarcación y va haciendo ciertos movimientos, y de ahí dijeron, va farmeando Aura, ¿no? Entonces, algunos empiezan a adoptar, ¿no?, como ciertas conductas, y ahora pues se está viendo una forma de expresión. O sea, están los muchachos viendo pues quién tiene más carisma, más seguridad, quién hace cosas más nuevas y más estilo, ¿no? Entonces todo esto viene pues del pop, ¿no? De esto del cringe que le llaman, y se hace viral en TikTok. Empiezan los muchachos a decir, bueno, vamos a hacer batallas, ¿no? Vamos a hacer una batalla. Entonces, en esas batallas, alguien alguna vez pregunta, oye, ¿qué puntuación tuve? Y entonces desde ahí empieza lo de la puntuación, pero que es ficticia, ¿no? O sea, no, pues, tuviste menos 10,000, o tuviste 100, o tuviste 200, pero en realidad no hay algo como establecido como tal en lo que es la puntuación, ¿no?
1: Lo que es la puntuación, oye, pero bueno, hasta ahí llega. ¿Hasta ahí llega o piensas que puede alcanzar algo más, alguna alteración ahí de estos jóvenes?
2: Mira, yo pienso que pues es como un juego ahorita, es como un juego, está funcionando como sí. Esa expresión, pero ¿qué forma pudiera perjudicar, vamos a decir, ¿no? A ver. Pues pensar que tu autoestima está solamente como ligada, por así llamarlo, a la puntuación que te dan, a que tengas más estilo, o sea, que se convierte en una competición permanente por parecer interesante o cool, ¿no? Como dicen los muchachos, pues, o sea, sí. Y eso es lo que yo veo que pudiera afectar. Acuérdate que, pues, los adolescentes están construyendo su identidad, están apenas, quieren pertenecer, están buscando su red de apoyo, sus amigos, su grupo, ¿no? Entonces, en esa identificación, pues, dicen, como la vez pasada, ¿no?, que salieron los Terian, y que se evaporaron muy rápidamente, la verdad.
1: Sí,
2: o sea,
1: muy
2: yo
1: rápido,
2: dije,
1: muy,
2: bueno,
1: muy
2: va a continuar un poquito más, pero también sabía que era nomás como un boom, pues, ¿no? Pienso que a lo mejor esto del baile, de la expresión, pues hay un poquito más porque tenemos una cultura de baile, pues, ¿no? De expresarse. Pero sí creo que hay un problema en donde la imagen puede llegar a ser más importante que la misma persona, y que conforme se vaya aumentando en la batalla, llegues a hacer algo que pues pueda poner en riesgo tu vida, que te expongas a una situación en la que no querías, pero estando ahí, pues dices, tengo que ganar, y entonces, pues depende de la competición de cada quien, pues, ¿no? Pero para los papás, pues sí dicen, ¿qué es esto nuevo, ¿no? O sea, ¿qué está pasando? Sin embargo, también a la vez veo que ahorita, pues todavía es un juego. Aquí había que esperar a ver qué sigue pasando con esto y a ver cuánto nos dura el boom, ¿no? A lo mejor no dura nada.
1: Vamos a ver, viene muy rápido esto, ¿no? Las tendencias, las modas ahí a través de redes sociales o tecnología, en este caso los videojuegos, ¿no? ¿No te
2: Sí.
1: preocupa el hecho de que esto les genere identidad y no pues otra cosa, Gladys?
2: Fíjate que habría que, yo sí creo que habría que tener como el cuidado todavía, ¿no? De por qué dices, bueno, a ver qué tan preocupante puede ser que se le dé más por esa línea, pues, ¿no?
1: Sí.
2: Sin embargo, creo que la verdad todavía pienso que es como un juego, o sea,
1: Sí.
2: que no ha llegado a lo mejor a escalar a un nivel en el que tendremos que preocuparnos, o sea, están bailando, están riéndose. Sí, pues hay alguien que aparentemente está evaluando. Sin embargo, algunos papás sí se están preocupando, pero a la vez se están divirtiendo, ¿no? Algunos otros, ¿no? O sea, como, ay, pues vamos, a ver, te pinto la cara de blanco y los labios de rosa y vamos viendo. Entonces, creo que todavía estamos como a tiempo de revisar para qué lo están
1: Sí.
2: haciendo, cuál es su ganancia, qué les pudiera llegar a afectar, o sea. Todavía estamos como en un plano en el que todavía no
1: Sí.
2: tenemos más, pues, para poder decir esto está afectando o no. Para mí,
1: Sí.
2: lo único que pudiera llegar a afectar es la cuestión de identidad, la cuestión de sentir que tu autoestima se afecta, y pues estar en esta competencia que por parecer cool o muy bueno, o yo soy más, tengo más aura farming, pues yo realmente voy a lograr destacar a través de esto, ¿no?
1: Estamos en un grado o en un plano ahorita de que en este momento de que pues no vemos alguna implicación o algo negativo que se desprenda de esto hasta este momento. Es
2: Así
1: lo que
2: es.
1: ves tú.
2: Sí, así es. O sea, yo
1: Sí.
2: ahorita todavía lo sigo viendo como te digo, como que ellos están apenas encontrando también la forma en la que van a expresar, ¿no? La forma en la que van a hacer la puntuación. Y hay una respuesta que están esperando de los demás. O sea, de sobresalir, una respuesta que les dice. A ver, les gustó, o sea, y cuando acuérdate que cuando recibimos muchos likes, muchas
1: Sí.
2: me encanta y así, pues también son como efectos dopamínicos para nuestro organismo que nos lleva a sentirnos muy
1: Sí.
2: bien.
1: Y de tal manera que todo esto pues ya es irreversible, las tendencias, adaptarnos a un día a día, una dinámica marcada por tendencias en redes sociales, lo que trae la tecnología, insisto, en este caso, juegos,
2: Sí,
1: videojuegos, ¿no?
2: esto de cómo se mueven en las redes es
1: Sí.
2: lo preocupante, yo creo, ¿no? Como dices.
1: Sí. Y que pues llegó para quedarse, ¿verdad? Que impongan
2: No estoy
1: con.
2: segura si llegaría para quedarse. Acuérdate que, bueno, yo en la época acá de los
1: Sí.
2: 50 que tengo más y más, acuérdate que cómo fue el breakdance, cómo ha sido.
1: Sí.
2: Ahorita vemos lo del rap, que hay también batallas entre ellos y que hacen, tiene un nombre, ¿no? Pero que cantan espontáneamente. Entonces, si te fijas, por ejemplo, el breakdance, pues pasó, o sea, fue
1: Sí.
2: padrísimo las batallas, ¿no? Y luego, pues esto del rap sí ha tenido un poquito más de furor ahorita, pero yo siento que sí, por ejemplo, en lugares como Guadalajara, México, me ha tocado ver en la calle esas competencias donde están rapeando. Y que van inventando la canción en el momento, ¿no? Entonces, esa
1: Sí.
2: espontaneidad no lo hemos visto que tampoco haya como tenido más fuerza, como que todavía también siento que se quedó ahí un poco. Entonces, esto no sé si llegaría para quedarse, pero obviamente ahorita estamos viéndolo y estamos pues queriendo entender el fenómeno, ¿no? O sea, queremos ver como los psicólogos, ¿no? O sea, como los papás, o sea, la gente nos reímos ahorita y todo, pero a la vez siento que pues la
1: Sí.
2: necesidad a veces de expresión de los jóvenes puede llegar a un límite en el que pues sí tenemos que tener el ojo puesto para cualquier situación, pues, ¿no?
1: Totalmente. El ojo puesto siempre, ¿verdad? Gladys, como
2: Sí.
1: siempre, muchas gracias. Gladys Elizeth Díaz, psicóloga, gracias por estar con nosotros. Muy buenos días.
2: Gracias, un gusto. Saludos a
1: Hasta
2: todos.
1: luego. Igualmente, 8:04, son las 8:04 antes de ir al corte a propósito de las lluvias y los daños que dejaron los fuertes vientos en Guaymas, en el Valle de Guaymas. La presidenta municipal, Carla Córdoba González, la presidenta municipal de Guaymas, realizó un recorrido por diferentes ejidos del Valle de Guaymas para conocer y supervisar las afectaciones ocasionadas por los fuertes vientos y lluvias registrados durante la madrugada. Durante la visita a la comunidad de Ortiz, el ayuntamiento apoyó con el suministro de agua potable mediante pipas para las familias residentes, atendiendo una de las principales necesidades de la población. Asimismo, la presidenta municipal supervisó las condiciones del acceso al ejido Nuevo San Francisco como parte de la evaluación de daños que se realiza en las comunidades. El ayuntamiento mantiene desplegado personal para atender las afectaciones y necesidades que se presenten después de las condiciones meteorológicas registradas, informó el municipio. Vamos a un corte, son las 8:05. Regresamos a Expreso 24/7.
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1: Estamos de regreso, gracias por continuar con nosotros. Son las 8 de la mañana con 7 minutos, 8 con 7. Vamos con más información a otros temas. Mire, las vacaciones, pues ya, ¿verdad? De igual manera, se acabaron las vacaciones. Hace un momento también estábamos pendientes del regreso a clases. Estamos pendientes del regreso a clases. Hoy, por ejemplo, se reactivan las actividades académicas en el Itson. Se esperan lleguen a las aulas cerca de 20,000 estudiantes en sus 6 campus. Mucho éxito, éxito a todos los estudiantes que hoy se reincorporan a sus actividades en el Itson. Que todo salga muy bien, ¿verdad? Y ánimo, a darle, no hay de otra. Y así, ¿verdad? Y así el próximo lunes, tantán se acabó para todos, ¿verdad? El regreso a las clases ya de manera general en el sistema de educación básico. Y bueno, y ya estamos en eso, ¿no? Y ahora hay que hacer el recuento también de cómo fue, cómo estuvo este periodo vacacional. Y pues para quienes se dedican a eso, ¿no? Ofrecer los servicios para los vacacionistas, los servicios que requiere el sector turismo. Y vamos a empezar, en esta dinámica, ¿verdad? De escuchar el balance, de escuchar números. Vamos a empezar con San Carlos, con la región de Guaymas-San Carlos. Y platicaremos de ello con Daisy Fernández, la directora general de la Oficina de Convenciones y Visitantes en San Carlos, sobre esta ocupación, sobre la derrama, los visitantes, y contrastar con otros años, ¿verdad? A ver si va bien la cosa o no, o a lo mejor no pudo haber ido tan bien, ¿verdad? Daisy, ¿cómo estás? Muy buenos días.
2: Marcelo, buen día. Bien, gracias. ¿Y tú?
1: Bien, muy bien. Y interesados en este tema, ¿verdad? ¿Qué resultados tuvieron? Y si crees que mejoraron las cosas, ¿verdad? En comparación con otros años en cuanto a recepción, el recibimiento de turistas y la derrama que estos generaron ahora en estas vacaciones, Daisy.
2: Pues mira, Marcelo, para nosotros el periodo vacacional aún no lo concluimos como tal, ¿verdad?
1: Sí.
2: Aún nos queda esta semanita que acabamos de iniciar.
1: Muy buena, ¿verdad?
2: Así es. Sí. Entonces, aún así el corte pues no podemos hacer, ¿verdad? Lo que sí te puedo comentar es que hemos estado trabajando en este verano pues en dar certeza a nuestros visitantes y obviamente en atraer más mercados nuevos al destino, ¿no? Esto con la intención de aumentar la ocupación hotelera y que más gente conozca Guaymas y San Carlos como un destino de playa familiar y tranquilo para elegir como sus vacaciones, ¿sí?
1: Sí.
2: En este contexto, pues, por ejemplo, nosotros en cómo brindamos esa certeza a nuestros visitantes, pues es impulsamos en este inicio de verano una campaña que llamamos Verano sin Sorpresas, pues para aquellos que quieran visitar o reservar, pues sepan qué estar contando en el destino, ¿no? Con quién acudir a reservar y a quién, si les hace falta algo, pues solicitárnoslos a nosotros, ¿no? Ya ves que hay mucha desinformación a veces con los medios de comunicación leales o legales, ¿no? Por aquello de las extorsiones. Entonces, eso tratamos de hacer también.
1: Sí.
2: Ofrecer un hospedaje formal, ¿no? Que respaldemos nosotros como OCB, ¿no? Y la atención permanente y un responsable identificable dentro de esos establecimientos de hospedaje, ¿no? Que son nuestros hoteles afiliados.
1: Sí.
2: Y pues no es contra nadie, al contrario, es a favor del visitante, ¿no? Contrarrestar esta falta de información y a veces lo voy a llamar así competencia desleal, pero muchas veces la experiencia no es la que el visitante desea y van y salen con una mala experiencia y le echan la bronca al destino, ¿no? Y este no es el caso, al contrario.
1: Por ejemplo, a ver, danos un ejemplo de algo que esté documentado, que te hayan comentado o te hayan narrado sobre una mala experiencia y ¿dónde está esa parte de la cadena? ¿Qué eslabón es el que no funcionó bien para algún turista.
2: Ajá, no es directamente, por eso le llamo yo competencia desleal, ¿no? No es directamente dentro del sector hotelero. Simplemente es que vemos muchas veces en redes sociales rentas de casas, ¿no?
1: Sí.
2: Entonces, ahí nosotros como oficina de convenciones o como asociación, pues no tenemos ninguna injerencia. Son establecimientos, pues, que a lo mejor no están pagando ciertos impuestos o con protección civil o con una secuencia de, por ejemplo, fumigaciones,
1: Sí.
2: una revisión constante. Entonces, a eso es a lo que me refiero, ¿no? No como tal que
1: Sí.
2: nos vengan y nos digan a nosotros que
1: Sí,
2: les
1: por
2: fue
1: la
2: mal
1: falta de
2: con algo.
1: regulación, ¿verdad? No están sometidas
2: Exactamente.
1: a revisiones, ¿verdad? Sí.
2: Exactamente, Marcelo, sí. Entonces, en ese contexto es como nosotros estamos dando, visibilizando las bondades de llegar a un hotel con personal 24/7, con una atención cálida y demás.
1: Sí, bueno, Daisy, pero así a ver al ojo de buen cubero, como se dice, ¿crees que pues ha estado bien? ¿Cómo le puedes calificar la temporada, la actual temporada que dices todavía le queda esta semana y en comparación con otras, ¿no?
2: Sí, claro. Sin duda, hemos visto, o sea, nosotros tenemos como que un tacto, ¿no? En la calle, ¿qué tanto
1: Sí.
2: carro hay? Sí, sin duda eso ha existido, ha habido mucha gente que ha pasado a los atractivos turísticos que tiene el destino, como el Mirador, la visita en la Granja de Perlas, y aún así, pues decirte yo, sí estuvo perfecto, sí estuvo mejor que el año
1: Estuvo
2: pasado.
1: mejor,
2: No
1: sí.
2: puedo, no puedo
1: Ah, no puedes
2: decírtelo.
1: decirlo,
2: No
1: sí.
2: puedo
1: No
2: decírtelo
1: tienes
2: porque
1: elementos.
2: aún, así es,
1: Sí.
2: aún no tenemos ese dato, ¿verdad? Lo que sí te puedo decir es que, pues, ha habido un verano que tuvo su propia agenda, ¿no? Como tuvimos el Festival del Mar Bermejo, hemos tenido varios torneos de pesca en esta temporada, los
1: Sí.
2: famosos cruces de bahía, ¿no? Que es el nado en aguas abiertas en las diferentes playas de Bacochivampo, Los Algodones, Miramar próximamente.
1: Sí. ¿Qué tal el
2: Entonces,
1: sistema arrecifal? ¿Ha sido factor detonante esto, Daisy?
2: sí, fíjate que justo en menos de un mes se hundieron dos buques. El viernes tuvimos otro hundimiento y eso pues también provoca que gente, de hecho, lo que me han comentado las escuelas de buceo es que ha habido mucha atracción de personas para el snorkel, ¿no?
1: Sí.
2: Esta parte, de hecho, mucho mercado de Hermosillo también, ¿no? Han aprovechado. Claro que esto pues incentiva a venir, hospedarse y otras actividades más que puedan hacer, ¿no? No únicamente buceo, porque lo que se busca con el sistema arrecifal es que también lo practiquen en la parte de snorkel, ¿no?
1: Sí, bien. Nuevos mercados, ¿qué mercados? Dices, hablas de traer nuevos mercados. ¿Qué mercados crees que puedan traerse? ¿De dónde? ¿Qué tipo de turistas, Daisy?
2: Mira, ahorita las acciones que hemos estado haciendo es visitar nuestro pues mercado vecino, que es Chihuahua, el estado de Chihuahua. Estuvimos lo que fue marzo y mayo en una expo que se llama, una tipo de expo vacaciones que se llama Expo Viaja Chihuahua, con representantes hoteleros, y pues tuvimos el trato directo ahí con las agencias. Estuvimos también lo que fue Ciudad Juárez. Participamos en un evento en Tucson, Arizona, que era enfocado a lo que es el agave, y participamos nosotros, obviamente, exponiendo los eventos que tenemos acá en el destino, que son dos que hacen referencia al Bacanora, ¿no? Uno es el Tucasagua, que es el 3 de octubre, y el otro es el evento del Experience, Bacanora Experience, que es en el San Carlos Plaza, ¿no? Estos eventos pues son enfocados a lo que es la gastronomía y obviamente la bebida. También estuvimos en lo que fue allá en Hermosillo, una activación que hace el municipio con la Vía Activa. Estuvimos en Expo Vacaciones, que fue en junio, y
1: Sí.
2: pues no estamos buscando solo más gente, buscamos mercados que antes pues no consideraban, y en temporadas fuera del verano, ¿no?
1: Sí.
2: Próximamente estaremos en Phoenix también, en un evento que es de agencias de viajes de Arizona, también con la intención pues de seguir creciendo y hacer notar San Carlos en otras partes.
1: Muy bien. Pues te agradecemos mucho Daisy Fernández Márquez, directora general de la Oficina de Convenciones y Visitantes de Guaymas San Carlos. Gracias por estar aquí con nosotros.
2: Gracias a ti, Marcelo.
1: Y pues que sigan trabajando, que sigan llegando más, ¿verdad? Más estos nuevos mercados, ¿verdad? Que representan divisas de rama económica a la región. Gracias, hasta luego.
2: Así es. A ti, hasta luego.
1: Son las 8:18. Vamos a un breve corte, regresamos.
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1: Gracias, estamos de regreso en Expreso 24/7. Ya son las 8 de la mañana con 22 minutos, 8 con 22. Vamos a otros asuntos, a otra información. Vamos a conversar con la doctora Lisa Ullón Domínguez, es la directora general de Notarías en Sonora. Gracias, está aquí con nosotros en el estudio. Buenos días.
2: Buenos días, Marcelo. Buenos días a todo Tomable Auditorio.
1: Hoy, siempre con los notarios, siempre con la directora general de notarías, una serie de temas, todo resulta siempre muy interesante, pero obviamente al acercarse septiembre, de inmediato nos viene a la mente, ¿verdad? Ese septiembre, mes del testamento, ya de mucha tradición, y año con año, ¿verdad? Con algunas modificaciones, con algunos alicientes a la gente, a la comunidad, y siempre sus matices, ¿verdad? De cada año, cada temporada de septiembre, mes del testamento. Y hoy nos viene a platicar precisamente a propósito de que van a tener conversaciones, mesas, foros a raíz de este tema, sobre el tema en específico de testamento o donación y las diferencias, ¿no? ¿Y cuál es la mejor opción? ¿Cómo está? Gracias por estar con nosotros, doctora.
2: Nuevamente. Pues sí, septiembre, mes del testamento, ya es un eslogan, es una campaña que viene a nivel nacional desde la Secretaría de Gobernación, y propiamente aquí lo rescata nuestro gobernador, Alfonso Durazo, quien, siempre preocupado por el bienestar de las familias sonorenses, impulsa septiembre, mes del testamento. Este se hace año tras año y trae consigo una serie de promociones para que la gente cree esta cultura de certeza y seguridad jurídica elaborando su testamento. ¿Con quién podemos hacer nuestro testamento? Hay dos testamentos que entran en promoción este mes. El testamento ológrafo, que es totalmente gratuito en Registro Público de la Propiedad, aunque conlleva una serie de formalidades que la propia persona tiene que redactarlo. Y el que promocionamos desde la Dirección General de Notarías es el testamento público abierto, que se hace frente a notario. Las promociones en septiembre, como año tras año se ha hecho en este sexenio, son con el 50% de descuento en la elaboración de testamento en cualquier notaría del estado. Los derechos que se pagan al estado están exentos este mes, así que hay que aprovechar. Los cuerpos policíacos y los de médicos tienen un testamento totalmente gratuito. Esto es algo que se quedó desde pandemia como agradecimiento a estas personas y gracias a su sacrificio que mostraron en esa época.
1: Y todos los elementos de corporaciones de policías.
2: Así es.
1: Y municipales y estatales también.
2: Así es. Municipio y estado.
1: Y médicos de todos los servicios.
2: Así es, de cualquier institución.
1: Sí.
2: Es una forma de agradecimiento y pues propiamente hacer una campaña exhaustiva sobre septiembre, mes del testamento, para llegar a la asesoría y también a la divulgación de septiembre y del testamento para que lo elabores con tu notario más cercano.
1: Para que lo elabore ya, cada quien escoge, ¿verdad? Su notario, a lo mejor que ya ha trabajado con él otros temas, ¿no? Ya
2: así
1: tiene
2: es.
1: Confianza, ya lo conoce.
2: Si no conoces un notario cercano, puedes entrar a la página de la Dirección General de Notarías y aquí viene un listado de notarios en el estado y sus datos de localización.
1: Sí. Por lo regular, ¿qué tarifas tiene? Nos dice el 50% de descuento y el registro, la inscripción se llama ante la Dirección General de Notarías, es gratuito. Por lo regular, ¿qué tarifas tienen estos servicios?
2: El año pasado se manejó un precio promocional de 1,800 pesos, ¿sí? Claro, con ciertas características, no vas a llegar con el notario, vas a llevar 20 propiedades y quieras que te respeten ese precio, pero sí tienes tu casa y tu carro, etcétera, y lo quieres dejar ya fijo en el testamento para que no se anden peleando tus herederos al momento de que ya no estés.
1: Sí, totalmente,
2: Es algo muy común, creo que todos hemos sido testigos de estos temas o de propiedades que están en la calle sin habitar y destruidas porque no se ponen de acuerdo los herederos, por eso hay que aprovechar y no dejar problemas.
1: Sí, completamente, siempre cuando hablamos de el testamento, y es por lo regular en estas fechas, ¿no? Que se acerca o ya en septiembre, hacemos alusión a eso, ¿no? A que cuántas historias no hay, ¿no? De que lo que sea, ¿verdad? Lo que sea, hay que dejar clara la quién va a tener la posesión de ello, porque así debe ser, ¿no? Es lo correcto y evitar a que nuestros herederos o nuestra familia entren en alguna fricción por lo más mínimo.
2: Sí, de eso se trata, dejar certeza jurídica con tus familiares.
1: Porque, por ejemplo, yo le regalé esto, bueno, voy a hablar de mí, ¿verdad? Uno de mis familiares me regaló un carro destartalado. Y ahí está destartalado. Pero resulta que otro de mis familiares lo arregló, ¿verdad?
2: Sí.
1: Y como él lo arregló, él se siente con derecho de él. Pero el que me lo regaló, pues también se siente con derecho de él, ¿no?
2: Vale, estás como con una decisión salomónica.
1: ¿Verdad? Entonces, pues es decisión mía, ¿no? ¿A
2: exacto.
1: quién se lo dejo? ¿Si al que me lo regaló o al que lo arregló?
2: Es tu propiedad, así es.
1: Y no, y viene el pleito, es un pleito que se arma. Bueno, ¿qué les voy a decir? Y no los juzgo, y no los estoy juzgando, ¿verdad? Porque uno reclama que él lo regaló y el otro reclama que él lo arregló.
2: Vale, más
1: y
2: que
1: es
2: lo
1: un
2: rifes.
1: Carro y es un terreno, puede ser el horno de microondas o la televisión, la computadora o lo que sea, ¿no?
2: Exacto, puedes dejar cosas tan elementales con valor sentimental y valor realmente, pues ya económico y tienes que dejar muy clara tu disposición para que no existan este tipo de problemas. Y en esta ocasión también queremos aprovechar para promocionar las charlas de acercamiento a la ciudadanía de realidades jurídicas que se van a elaborar el día miércoles a las 5 de la tarde en la Barra Sonorense de Abogados, donde ciertamente tuvieron a bien invitarme y empezar a platicar un poco acerca del testamento y la diferencia con la donación, porque son dos figuras que normalmente se confunden.
1: ¿Cuál es la donación y cuáles serían entonces esas diferencias, doctora?
2: Bueno, a grandes rasgos, el testamento es la disposición testamentaria, vaya, donde el testador indica la forma en que quiere que se repartan sus bienes una vez que no estén en este plano terrenal, dicho en términos comunes, el testamento.
1: Sí.
2: Y la donación es el acto traslativo de dominio, generalmente a título gratuito, aunque tiene sus excepciones, donde una persona cede su bien a otra, la propiedad de esta, pero lo hace en vida. Esa
1: lo
2: es la diferencia,
1: vida.
2: Así es.
1: Es lo que llamamos, me heredó en vida, le conocemos así coloquialmente, le heredó en vida esa casa, le heredó en vida ese bien.
2: Comúnmente sí, así se le llama, sin embargo hay que realizar las formalidades indicadas por ley para que sea válido, ¿no?
1: Sí, y se le llama entonces oficialmente donación.
2: Donación, así es. Puede ser a tus seres queridos, a familiares o incluso extraños.
1: Pero sí requiere un proceso entonces.
2: Sí, por supuesto. Cuando son bienes inmuebles, recordemos que hay que acudir ante un notario para formalizar este contrato de donación.
1: Sí, muy bien. Lo esencial en estas diferencias entre testamento y donación. Está con nosotros la doctora Lisa Ullón Domingo, directora general de notarías. ¿Cuántos notarios hay en Sonora actualmente, doctora?
2: Son 118 notarías, de las cuales están ocupadas 114 notarías alrededor de todo el estado. Así
1: sí.
2: Es.
1: ¿No se suplen esas que están vacantes?
2: Sí, normalmente eso lo va dando la necesidad del servicio notarial en cada región.
1: Sí.
2: Sí. Pero nos cercioramos de que exista el servicio notarial donde hace falta algún notario.
1: Donde hace falta. Ajá. ¿Hay algún parámetro, algo que diga en la ley debe haber tantas notarías o por tantos habitantes?
2: En cada demarcación territorial debe de haber un notario por cada 20,000 habitantes.
1: Sí.
2: Esa es la justificación. Por eso, cuando se va a crear una nueva notaría, hay que hacer todo un estudio de población para ver si es susceptible de la creación de la notaría, ¿no?
1: Sí, muy bien. Pues le agradecemos mucho haya estado con nosotros, doctora.
2: Muchas gracias por la invitación. Bonito día a todos y los esperamos ahí en la Barra Sonorense de Abogados en Realidades Jurídicas.
1: Realidades Jurídicas es una plática que va a ofrecer la doctora Lisa Ullón Domínguez, directora general de notarías, con los integrantes de la Barra Sonorense de Abogados. Es este miércoles entonces.
2: este miércoles a las 5 de la tarde. Ahí los esperamos.
1: Muy bien. Gracias. Gracias por haber estado con nosotros. Ustedes. Vamos a un corte. Permítanos un momento. Son las 8 de la mañana con 32 minutos. Regresamos.
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1: Son las 8 de la mañana con 37 minutos. 8:37. Este día en la mañanera, en la conferencia mañanera de la que encabeza la presidenta Claudia Sheinbaum, ya se alivió. Ya se arregló lo de Rochamoy. Bueno, no se arregló, se quedó como estaba, ¿no? Ya volvió a separarse y pero bueno, no sé, no, yo nada más le digo así al tanteo, ¿verdad? Que se enfermó el viernes y ya, ayer ya estaba bien. Bueno, el mismo viernes en la tarde ya tenía ahí reuniones, ella había Zoom. Pero bueno, ya está de regreso en la mañanera. Habló la presidenta entre varias cosas, varios temas de la reapertura de la frontera estadounidense, a las exportaciones de ganado mexicano, las exportaciones de ganado, pues sobre todo sonorense, que ahí estaban haciendo filas, se acumularon miles, decenas de miles de ejemplares, de vacas, de reses, de sí, ganado en pie, ¿verdad? Para exportarlo. Divisas, son divisas para ese sector y un sector que genera derrama, obviamente. Bueno, hoy abordó ese tema con un enlace que hizo la presidenta hasta Agua Prieta, Sonora, con el gobernador Alfonso Durazo, con la titular de la Secretaría de Agricultura y Desarrollo Rural en México, Columba Jazmín López Gutiérrez, el titular de la Unión Ganadera, el presidente de la Unión Ganadera también estuvo ahí, Juan Carlos Ochoa. Vamos a ver y escuchar ese fragmento, esa parte de la mañanera de hoy con esta información sobre la reapertura de la frontera al ganado mexicano.
2: Buenos días, Columba. Adelante.
3: Buenos días. Buenos días,
4: presidenta. Buenos días.
3: Queridísima presidenta, nos da un gusto su regreso. Festejamos la recuperación de su salud. Informarle que estamos aquí en la estación cuarentenaria de Agua Prieta con la extraordinaria noticia de la reapertura de la exportación de ganado hacia Estados Unidos. Agradecerle, presidenta, a usted, a su equipo, a Columba López, todas las gestiones que han realizado para conseguir este objetivo. Reconocer, agradecer su compromiso con el campo sonorense y quienes viven de él. Resaltar, presidenta, que Sonora tiene una cultura de la sanidad. Es histórico el reconocimiento nacional e internacional a los estándares sanitarios de nuestro estado. Pero informarle que regresamos con una capacidad reforzada en materia sanitaria. Gracias a su apoyo, estamos duplicando la capacidad de estas instalaciones que nos permitirán un proceso riguroso de inspección desde el origen hasta la entrega del ganado a las autoridades norteamericanas para una inspección final. Agradecer también, presidenta, que haya compartido nuestra visión sobre la necesidad de darle valor agregado a la producción primaria. Es decir, que no solo seamos exportadores de carne, que seamos exportadores de producto terminado. Gracias a su apoyo, aprovecho para informarle, presidenta, que vamos avanzando de manera muy puntual.
1: Bien, lo que se abordó este día, hoy en la mañanera, de la presidenta Claudia Sheinbaum en relación a esto tan esperado. Mire, dirá usted, no, pues solo los ganaderos, y hablar solo de los ganaderos, pues ya es mucho, ¿no? Porque son algunos, ¿no?, que dependen directamente de esta actividad, más las actividades o todo el mercado, toda la cadena relacionada a esta producción, pues ya es algo, ¿no?, en divisas, en derrama económica. Mucha expectativa, ¿no? Porque lleva un año, 8 meses, un año, 9 meses cerrada la frontera. Hubo dos paréntesis, dos lapsos en los que se reabrió, pero fueron momentáneos, fueron de horas, porque se detectaba otra vez la presencia del gusano barrenador y otra vez cerraban y lo detectaban, pues, en otras partes del país, ¿no? y otra vez lo cerraban, que no, no hay condiciones. Dos veces hubo esa mini reapertura. Parece, hay condiciones de que en esta ocasión ya sea pues permanente o ya de una manera más formal, con esta planta de producción de mosca estéril, con inspecciones sanitarias pues ya de una manera más formalizada, personal capacitado. Y lo que nos dice el presidente de la Unión Ganadera, nos lo ha dicho varias veces, el gusano barrenador pues también se ha detectado del otro lado, en Estados Unidos, así que pues ya se generalizó este problema, no fue exclusivo de México o de Centroamérica. 8:43, vamos a la información en síntesis, las Express de Expreso. La Armada de México localizó y neutralizó 3 artefactos explosivos improvisados y un vehículo con blindaje artesanal en 2 operativos distintos realizados en el estado de Sinaloa. Según informó la Secretaría de Marina a través de la Cuarta Región Naval en un comunicado fechado el 23 de agosto. El primer operativo se desarrolló durante recorridos de vigilancia en inmediaciones del poblado de La Mora Escarbada, en el municipio del Quelite. Allí efectivos navales localizaron un vehículo sin placas que contaba con blindaje artesanal, además de 2 artefactos explosivos improvisados. El estado de Guerrero encabeza la lista de entidades con el mayor número de hallazgos de fosas clandestinas reportados en los últimos 18 años, en un país en el que hay poco más de 135 mil personas desaparecidas. De acuerdo con el informe, trazar la ausencia, así se llama, caminar la esperanza, análisis de hallazgos de fosas clandestinas en México

0: más por delitos del fuero común en Sinaloa creció entre enero y julio pasado 281% al sumar un total de 24.184 personas en comparación con las 6.352 reportadas para el mismo periodo de 2025, según se observa en los datos públicos del Secretario Ejecutivo del Sistema Nacional de Seguridad Pública. Delitos como extorsión, feminicidio, así como las lesiones, han presentado un aumento importante en lo que va del año. Un déficit de lluvia registrado en diversas zonas del país ocasionó el incremento de las condiciones anormalmente secas y la escasez moderada, reveló el último monitor de sequía de México. A principios de este año, las zonas anormalmente secas ocupaban 10.8% del territorio nacional, mientras que el dato del 15 de agosto fue de 22.5%. El estado que presentó más afectaciones por esta condición fue Baja California, ya que el 60.9% de su territorio está bajo ese efecto. Son las 8 de la mañana con 45 minutos. Vamos al corte. Tenemos... Ah, bien, bien, tenemos la información sobre... Vamos a regresar a la mañanera. La información que se desprendió de los temas que abordó la presidenta Claudia Sheinbaum esta mañana en Palacio Nacional. Está el caso de Rocha Moya. ¿Qué dijo sobre la licencia y luego otra vez, bueno, su regreso al gobierno de Sinaloa y luego otra vez la licencia y toda esta trama alrededor de Rocha Moya? Vamos a escuchar qué dice la presidenta al respecto.
1: Yo me enteré por la publicación del propio gobernador. No tuve ningún conocimiento previo de que él quisiera regresar a ejercer sus funciones en el estado de Sinaloa. Sí. La verdad no me parecía pertinente, por decirlo menos. Y la Secretaría de Gobernación pues emitió un comunicado diciendo que esta era una decisión personal del gobernador, que no había tenido que ver el gobierno de México. Realmente, así como opinamos nosotros, pues opinaron muchos otros. Y finalmente él toma la decisión de volver a pedir licencia. ¿Qué procede en este momento? El Congreso local tiene que nombrar un gobernador interino o gobernadora interina para poder llevar el ejercicio del gobierno desde este momento hasta el momento del cambio de gobernador. Las elecciones en Sinaloa, como en otros 16 estados, en total 17, son en junio del próximo año. Entonces, de aquí a junio, pues tiene que garantizar la gobernabilidad de Sinaloa, que se lleven a cabo de manera adecuada las elecciones en paz. Obviamente le toca organizarlas al Instituto Nacional Electoral y a la OPLE de Sinaloa, pero pues tiene que garantizar las condiciones para que se lleven a cabo, cerrar el gobierno, el sexenio, y en su momento, no sé en qué fecha es el cambio de gobierno en Sinaloa el próximo año, el 30 de octubre, 31, primero de noviembre, a ver, chécale bien.
2: Queda un año, 2 meses de gobierno.
1: Entonces, una vez que vaya la elección, pues el cambio de gobierno, entonces sería prácticamente un año más o menos, un poquito más de gobierno quien elige el Congreso local, quien decide el Congreso local para llevar a cabo este periodo de gobierno. ¿Qué diría yo? Pues sencillamente que sea una persona con la capacidad, la honestidad, el profesionalismo y la entrega al pueblo de Sinaloa que se requiere. Eso es mi única posición, como pudiera ser la posición de cualquier mexicano o mexicano o cualquier sinaloense.
0: La presidenta, su postura al respecto, bueno, sobre el caso Rocha Moya, no me parecía pertinente, dice, el regreso de Rocha Moya, siguen abiertas las investigaciones de la Fiscalía General de la República, es lo que dice la mandataria, y que pues debe ser alguien que quede ahí. Prácticamente la presidenta deja ver eso, ¿no? Que ya el que regrese ahí se va, que Rocha Moya ya no va a regresar.

0: deja pues abierta la puerta a eso, ¿no? Y muchas lecturas vendrán sobre este tema y reacciones ni se diga. A ver qué, cuál es el siguiente capítulo en todo esto. 8:49. Vamos a una pausa, regresamos a Expreso 24/7.
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2: Estamos de regreso, 8:54, ya la recta final de la emisión matutina de este lunes de Expreso 24/7. Vamos ahora con información, pero tenemos tiempo para la información. 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Información del estado del tiempo. Carlos Arias, especialista en meteorología, está con nosotros. Ingeniero, ¿cómo le va? Buenos días. Muy buenos días, ingeniero Arias.
3: Buenos días.
2: ¿Cómo está? Gracias por estar con nosotros. ¿Qué esperamos para esta semana, ingeniero?
3: Bueno, pues en el caso empezaremos por Hermosillo, que si bien es cierto amaneció entre 29 y 31 centígrados, alta la humedad, 74%, se espera una máxima que anda entre los 42 y 44 centígrados. Ayer tuvimos 39.5, hoy esperamos de 42 a 44, un 10% de probabilidad de lluvia. Para mañana esperamos entre los 44 y 46 centígrados, mínimas de 29 a 31 centígrados, con un 10% de probabilidad de lluvia. Y bueno, lo que es el resto de la semana, entre los 43 y 46 centígrados, así va a andar rondando la máxima en la capital sonorense, baja las condiciones favorables para lluvias. Hay que recordar que ayer en la madrugada, pues una tormenta muy fuerte que ingresó por el sur del estado, alcanzó a llegar hasta la costa de Hermosillo, la periferia tocó la capital sonorense, dejándonos lluvias hasta de 11 milímetros, vientos de 10 a 20 y rachas de 30 a 50 kilómetros por hora ayer en la madrugada. En el transcurso del domingo, pues dejó lluvias importantes que en el caso de Obregón alcanzaron hasta los 12 milímetros en la ciudad, pero en el valle alcanzó hasta los 50 milímetros. Y ahí en Obregón los vientos estuvieron fuertes de 30 a 50 kilómetros por hora, rachas de 60 a 80 kilómetros por hora. Y bueno, pues esta mañana amanecieron entre los 28 y 29 centígrados, se espera una máxima de los 40 a 42, igual que mañana de 40 a 42, ayer tuvieron 39 centígrados. Y el resto de la semana, los 42, 44 centígrados, baja la posibilidad de lluvia. Estas vuelven por allá para el viernes del 20-30% que se presenten. Por lo pronto hoy un 30%, mañana un 40% y luego ya bajan las condiciones para lluvias los siguientes días. En el caso de Guaymas, el puerto de Guaymas, que amaneció con 30, se espera una máxima entre 36 y 38, sin lluvia realmente, mañana 36 a 38, mínimas de 30, sin lluvias, el resto de la semana los 36, 38 centígrados, sin lluvias, y en el caso la lluvia pues de ayer pues sí estuvo fuerte hasta los 30, 40 milímetros. En el valle hubo hasta de 50 milímetros, Valle de Guaymas, Empalme. En el caso de la Perla del Mayo, Navojoa, que amanecieron con 29, esperamos una máxima entre 39 y 40 para el día de hoy, sin lluvia. Mañana se repite 39 a 40, 29 de mínima, un 10% de probabilidad de lluvia. El miércoles de 40 a 42 y ya jueves, viernes de 41 a 43 centígrados. El jueves vuelven las condiciones favorables para lluvias, jueves, viernes del 30-40% allá. En el Mayo, de hecho, todo el estado, pues, hoy, mañana, pues, bajan las condiciones favorables para lluvias. Se van más bien al sureste del estado, algo que sigan allá en la parte de Nogales, Sarit, Tubutama, donde ha habido muy buenas lluvias en esa parte desértica de nuestro estado. Mañana bajan esas condiciones en todo el estado, pasado mañana, y a partir del viernes, pues vuelve otra vez el monzón de verano a alcanzar fuerza, a generalizarse las lluvias, empezando por el sur del estado, y así estar pues el fin de semana. En el caso del Pacífico, ayer se formó la tormenta tropical Isel, que hoy a las 8 de la mañana se ubica a 895 kilómetros al oeste-suroeste de Cabo San Lucas, Baja California Sur. Perdón, se mueve al noroeste a 20 kilómetros por hora. Es decir, va alejándose más de las costas nacionales. El pronóstico es que siga alejándose de las costas nacionales. Actualmente vientos de 100, rachas de 120 kilómetros por hora. Es posible que en las próximas horas se convierta en huracán, pero que siga alejándose de las costas nacionales, pues, sin afectar las mismas. Eso es lo que tenemos, Marcelo.
2: Bien, pues le agradecemos mucho, ingeniero Arias. Que tenga excelente día.
3: Igualmente, buen inicio de fin de semana para todos.
2: Hasta luego. Gracias, el ingeniero Carlos Arias, especialista en meteorología. Ya lo tiene usted muy puntual, cómo va a ir transcurriendo esta semana en cuestión del estado del tiempo. Vamos a, bueno, ya finalizamos, ¿verdad? Ya finalizamos la emisión matutina de Expreso 24/7. Nos resta agradecerle, primeramente invitarle a que siga con nosotros. Le tenemos una excelente propuesta musical y de entretenimiento. Viene Carolino Show aquí en Sonora Grupera. En Pop Extremos se queda con Juan Olivas y el programa Morning Rush. Una de la tarde, todo el equipo está de regreso. Se integra Iracema Blanco en el vespertino de Expreso 24/7. Lo más importante es ahora del día. 6:30 de la tarde, al cierre. Las noticias al cierre con Carla Tellechea. Lo más relevante de las últimas horas. Ahí lo tendrá de una manera muy, muy puntual. Y mañana lo esperamos aquí en el matutino a las 7 de la mañana. Gracias al equipo de producción, Daniel Ríos, Mauricio Galaviz. El apoyo también de web, del área web, del equipo editorial. Que tengan excelente lunes. Soy Marcelo Bailis. Hasta la próxima.
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0: Bienvenidas a la emisión del día de hoy. Qué gusto saludarles, qué gusto acompañarles en el arranque de una mañana más, en el arranque de otra semana y por supuesto en el comienzo de una nueva oportunidad para convertirnos en esa persona que tanto anhelamos ser. Yo soy Juan Olivas y te doy la más cordial de las bienvenidas al Morning Rush porque estamos juntos una vez más. Y yo quiero arrancar preguntándoles cómo les fue este fin de semana, porque seguramente hubo de todo, ¿eh? Para empezar, supimos por ahí de estas fuertes tormentas que estuvieron azotando este fin de semana el sur de la entidad. Entonces, de que hubo algo que hacer este fin de semana, hubo algo que hacer, ya sea limpiar algo que haya dejado la lluvia y demás. Entonces, además de quienes aprovecharon para salir, los que a media reunión los sorprendió la lluvia, quienes hicieron algún viaje, quienes se quedaron en casa y también quienes simplemente desaparecieron del mapa durante un par de días y reaparecieron hoy. Mira, hoy a las 8 o 7 de la mañana, como si nada hubiera pasado, frescos y alechugados. Y es que mira, cada quien tiene su propia manera de aprovechar estos días. Hay quienes necesitan salir y ver gente, hacer planes, conocer lugares, comer algo diferente, escuchar música, quedarse hasta tarde. Y por otro lado, también están quienes disfrutan exactamente lo contrario. Cerrar la puerta, ponerse cómodos, ver una película, pedir algo de comer y disfrutar de que nadie les esté preguntando dónde están o qué andan haciendo. Ambas opciones son completamente y perfectamente válidas, porque quizá algo que hemos aprendido con el tiempo es que descansar, pues no necesariamente significa hacer nada. Para algunas personas descansar es dormir 8 horas, para otras vendría siendo salir a caminar, ver una serie completa, pasar horas hablando con amigos. Cada quien tiene su propia definición de un buen fin de semana y lo curioso es que muchas veces terminamos haciendo planes pensando que sabemos exactamente lo que queremos hacer y luego ocurre algo completamente diferente. Puede ser que el plan haya sido salir temprano y terminamos saliendo 3 horas después. O cuando tenemos esa idea de solamente salir un rato y terminamos llegando de madrugada. O que íbamos simplemente al supermercado por una sola cosa y regresamos con una bolsa llena de cosas que no necesitábamos. Y eso también es parte del encanto, porque hay fines de semana perfectamente organizados y otros que parecen haber sido escritos por alguien que improvisaba sobre la marcha. Y de ahí, mira que muchas veces salen las mejores anécdotas, así que seguramente hubo también alguien que este fin de semana dijo: el lunes voy a empezar con todo. Y aquí estamos, ¿eh? Aquí estamos más que listos para empezar con todo. Pero mira, no vamos a convertir el discurso de productividad en una obligación tampoco. Porque si te pusiste la meta y no tienes el mood, bueno, pues no pasa nada. No pasa nada, no necesitas levantarte hoy con esa lista de 20 cosas que tienes que cambiar. Tampoco tienes que convertir el lunes en una especie de examen, ¿no? Para demostrar qué tan organizado eres. Simplemente estamos aquí ahora. Y con eso es más que suficiente para arrancar. Porque siempre hay alguien que tiene una historia que compartir en el lunes. Yo quiero que tú nos compartas qué es lo que estuviste haciendo este fin de semana. Nos lo puedes compartir a través de nuestro WhatsApp 6624-307434. Y por supuesto que nos puedes echar también la llamada al 6624-360875, 6624-360875, ambas líneas completamente a tu disposición para que nos cuentes, nos platiques qué es lo que estuviste haciendo este fin de semana y qué versión, por supuesto, del fin de semana te tocó, el de salir, el de quedarse, el de hacer mil cosas, dormir, el de improvisar o ese en el que llegaste el lunes y dijiste: necesito otro fin de semana. Así que sube el volumen y deja que la música haga lo suyo, porque el Morning Rush apenas comienza. Es momento de irnos a nuestra primera pausa comercial. Nos quedamos juntos hasta las 11 de la mañana, así que quédate conmigo en Pop Extremo.
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0: A Wisin y Yandel con Me Estás Tentando, son las 9 de la mañana con 26 minutos. Gracias por continuar con nosotros en el Morning Rush. Te recuerdo que esto apenas comienza. Esta semana arranca con buenas noticias, por supuesto, para los fanáticos de Yair y los seguidores de la Casa de los Famosos México, porque el día de ayer se llevó a cabo la cuarta gala de eliminación. Y el sonorense, mira, que le fue bien, le fue bastante bien, la verdad. Te lo he de confesar, no te lo puedo negar, hasta fiesta patronal le hicieron con su regreso por allá a la casa. Y es que, bueno, anoche se vivió un programa completamente diferente, teniendo en cuenta que arrancó de una forma inesperada. Se esperaba claramente que, como cada domingo, comenzara con los tradicionales posicionamientos en el que las personas que no están nominadas le dicen en su cara a alguno de los que están nominados porque quieren que se vaya de la casa. Pero bueno, anteriormente vimos algunos bastante tibios de ay no, yo quiero que te vayas de la casa, pero si te quedas vamos a hacer maps mejores amigos, por ejemplo, sabes, o sea, la producción ya se cansó de eso al parecer. Ellos necesitan pues un poquito más de dinamismo, un poquito más de movimiento, de actividad. Haz de cuenta, parece que están de vacaciones. Pues entonces, eso está quedando atrás. Porque el primer cambio de la noche, el primer cambio de esta gala fue la cancelación de estos posicionamientos. Y en su lugar, Galileo Montijo y la producción confrontaron a los participantes por la falta de contenido que consideran están generando dentro de la casa. Así que antes de iniciar la dinámica, el equipo de la jefa ingresó al inmueble para advertir a los habitantes que su comportamiento tendría consecuencias. Posteriormente explicó que por primera vez en la temporada, los habitantes conocerían directamente algunas de las opiniones que el público ha expresado sobre el reality. Pues imagínate, ya sabrás tú, ¿no? Puro comentario negativo, puro de ay, se la llevan durmiendo, se la llevan esto, no dan contenido. Puras cosas negativas, pues. Quienes cuestionaron la falta de confrontaciones también en estos comentarios y movimiento dentro de la casa. Y esta situación, pues también causó que algunos habitantes reaccionaran y defendieran su manera de jugar. Uno de los momentos por ahí, pues que ha causado polémica o conflicto, roce, como lo quieras ver, desde hace unos días, desde el viernes para ser precisos, era este enfrentamiento entre S. Pérez y Masada Altamimi. Desde el día viernes en la fiesta y hubo ahí un conflictillo que ha tomado cada vez más fuerza. No han tenido ahí una... pues un acercamiento, ¿no?, a querer arreglar la situación, que creo yo no va a ser el caso. Pero pues también está derivando ya en otras cuestiones, un poquito pues más xenofóbicas, más racistas, más de este tinte, pues. ¿Querían juego? ¿Querían dinamismo? ¿Querían movimiento, actividad o como le quieras llamar? Pues sí. Pero la llamada de atención está llevando a algunos jugadores a tomar decisiones un tanto lamentables. Creo yo que sería muy buena opción también el replantearse el cómo van a estar jugando. A final de cuentas, Yair le dijo a Masad, ellos te van a estar provocando, ten cuidado, no caigas en sus comentarios, no caigas en sus provocaciones porque tú eres más fuerte que ellos. Y van a estar, mira, duro y dale, porque así somos, pues, a final de cuentas, cuando sabemos que algo le cae mal a alguien, ahí estamos, mira. Duro y dale, el dedo en la herida, el dedo en la llaga, el dedo. Hasta que la otra persona explota. Y eso es muy probablemente lo que quieran hacer. Vamos a ver si Masad agarra el rollo o qué onda, o a ver qué pasa, ¿no? La noche de ayer tuvo como nominados a Flor Viña, Masad Altamimi, a Cintia Clitbo, Ernesto La Guardia, Mariana Ochoa, también a Moisés Peñalosa y por supuesto a nuestro representante sonorense, a Yair. Sin embargo, Moisés Peñalosa fue el cuarto eliminado de esta temporada. Y a diferencia de los del regreso de los demás habitantes, en el que no se mostraron emocionados. Hermosillense fue un ambiente completamente diferente. Ahí sí se notaba el cariño que le tienen al cantante sonorense. Se notaba el hecho de que él no se ha metido con nadie, del que él no ha causado polémica, de que él quiere un juego limpio también. A final de cuentas, en la misma noche, Jair estuvo respondiendo también a los reclamos de la producción y dejó mira en claro que él no pretende generar estas discusiones artificiales únicamente para conseguir contenido. Y te lo voy a leer textualmente lo que él dijo, ¿eh? En mi vida normal soy muy tranquilo, no vengo a echarle carreta encima a nadie, lo dije desde un principio. No pienso discutir con nadie o ponerme en un posicionamiento fuerte con alguien que no me haya hecho nada. Entonces, pues a lo mejor no soy elemento que pueda darles ese contenido aquí en la casa. Y con esto, pues, el hermosillense defendió su personalidad y aseguró que no está dispuesto a cambiar su manera de ser para provocar conflictos con sus compañeros. Como te mencionaba, de la fiesta patronal, cuando se dio a conocer su regreso, pues hasta cohetes se escucharon ahí en las inmediaciones de la casa. Entonces se armó toda la fiesta, se armó toda esta algarabía con el regreso de Jair a la casa de los famosos en su primera nominación. Así que esto parece ser que se va a poner un tanto mejor. Pero de eso vamos a seguir platicando un poquito más adelante. Es momento de irnos a nuestra pausa comercial. Son las 9 de la mañana con 33 minutos. Quédate con nosotros en el Morning Rush.
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Ya estamos de regreso y continuamos con más Morning Rush. Escuchamos a Morat y Silvestre Dangond con Lo Poco Que Yo Quiero y seguimos por acá completamente en vivo, arrancando juntos la semana. Y te quiero recordar que tú te puedes poner en contacto con nosotros. Tú te puedes sumar a la conversación si es que viste anoche la gala de eliminación de la Casa de los Famosos México o si nos quieres compartir cómo estuvo tu fin de semana. Te recuerdo que también lo puedes hacer a través de nuestras redes sociales, porque ahí nos encuentras, mira, donde nos busques nos vas a encontrar. Estamos en Facebook, en Twitter, en TikTok, en Instagram, en todos lados donde nos busques nos vas a encontrar como @popextremo. Y a mí me encuentras en mis redes sociales personales como @juanEOlivas con V y S al final. Ahí estamos al pendiente, en contacto permanente también, 24/7 todos los días, todo el año. Y tal como te estaba mencionando acerca de la Casa de los Famosos, yo te dije que fue una gala completamente diferente, una gala en la que ya no se van a tolerar muchas cosas al parecer. Y a raíz de eso se abrió justamente una votación diferente en la que el público puede decidir quién considera que es el elemento, el integrante, el habitante, como le quieras llamar, que menos contenido, que menos participación, que menos involucramiento ha tenido en esta temporada. ¿Qué es lo que puede suceder? Pues no se ha especificado exactamente para qué es la votación. Sin embargo, las teorías apuntan a que probablemente se podría tratar de una

0: ahí hacer dobles eliminaciones. Y muy probablemente esta cuestión de la mudanza sea ya la primera que forme parte de estas dobles eliminaciones. ¿Cómo funciona la mudanza? Bueno, pues llega un carrito ahí de mudanza, empacas tus cosas, empacas tus chivas, como dirían por ahí, en cajas de cartón como una mudanza. Y pues mira, adiosito, que te vaya bien, gracias por participar, muy bonito todo. Esa es una de las opciones. La otra opción es que lo manden al exilio o algo similar como pasó con Jimena Herrera y Mariana Ochoa, pero pues es una carta que ya se usó. Así que muy probablemente esta cuestión de ser mueble, de no generar contenido y demás, de vivir en el mundo color rosa y esta cuestión de fantasía, pues quizás ya haya terminado. El color de rosa se diluyó y parece ser que el juego ahora sí comienza en esa semana. Y otro de los puntos a rescatar, otro de los puntos a retomar, era una conversación que tenían los que no estuvieron nominados, que era Karina, que era también Luis Chaparro, Janet García, estaba Memo también, y ellos tenían una plática de que, pues, algunos de ellos no se iban a prestar a manchar su imagen, su reputación, precisamente porque eran cuestiones que ellos ya habían mencionado desde un principio. Janet, por ejemplo, mencionaba, es que uno, a mí no me gusta hacer conflictos, yo no soy una persona conflictiva, fue lo que dijo ella. Dos, ellos ya sabían que yo soy imagen del Teletón desde hace 8 años, entonces, pues ella hasta cierto punto me imagino que está limitando sus acciones, que está limitando sus contestaciones porque tiene, pues, este contrato que ha tenido por más de 8 años y que no va a venir a perder o a arruinar por semanas de en la casa de los famosos. Y de eso derivó en una discusión, en una conversación más bien, de cómo cada uno de ellos tiene esta imagen que cuidar ante las cámaras, porque tienen contratos, porque ya son imágenes de algunas marcas, porque tienen cosas ya palabradas, porque a lo mejor entraron a la casa buscando que su carrera siga también teniendo otros rubros, o por dinero incluso, ¿no? Entonces, cada quien pues sabe qué es lo que anda haciendo ahí adentro y de qué forma lo va a aprovechar. Sin embargo, eso me lleva a mí a preguntarnos, pues, ¿cuánto de lo que vemos es real? Ya lo hemos platicado en diferentes ocasiones, que en las redes sociales, pues, nosotros somos capaces, ¿no?, de discernir hasta cierto punto qué es lo que queremos mostrar, de qué forma lo queremos mostrar, en qué momento, la circunstancia, a quiénes, incluso si usas esta función de mejores amigos para unas cuantas personas. Pero si nos detenemos a pensar cuánto de lo que vemos es real, pues la realidad es que la respuesta nos puede llevar a algunas conclusiones bastante interesantes. Si tú consideras que eres de esas personas que también tienen ahí cierto filtro en sus redes sociales, que se muestran de una forma y demás, ah, pues quédate, porque ahorita vamos a platicar precisamente de eso. Sin embargo, es momento de irnos a una pausa comercial. Ahorita vamos a continuar con más del Morning Rush. Quédate con nosotros a través de la 90.9 FM en Guaymas, la 98.1 en Navojoa.
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9 de la mañana con 59 minutos. Un minuto. Bueno, 54 segundos nos separan de las 10 de la mañana. Yo les pregunto, pues, ¿cómo vamos en este arranque de semana? ¿Cómo vamos en este lunes? Yo espero que la estén pasando sumamente fenomenal, o por lo menos que estén agarrando señal de una manera positiva. Pues si todavía no andas con la pila al 100, mínimo que ya andes como que encaminándote, pues. Es que también nos cuesta un poquito, nos cuesta bastante despertar al 100% después de estos dos días. Después de estos dos días de descanso, de disfrutar, de fiesta, de lo que hayas hecho, al final de cuentas. Y tal como te decía anteriormente acerca de la versión de nosotros que decidimos mostrar a las demás personas, no necesariamente en redes sociales, porque hay personas que van por la vida utilizando estas máscaras, y es cuando nos preguntamos qué tanto lo que vemos de otra persona es real. Porque hay algo que todos hacemos, aunque pocas veces lo pensamos, y es que no mostramos exactamente la misma versión de nosotros en todos los lugares. No necesariamente porque seamos falsos, sino que simplemente porque cada espacio, cada persona y cada situación provoca que nos comportemos de una manera diferente. No eres exactamente igual cuando estás con familia que cuando estás con tus amigos. Tampoco hablas igual con un compañero de trabajo que con tu mejor amigo. Y probablemente tampoco actúas igual cuando estás completamente solo. Y eso es lo que nos lleva a preguntarnos cuál de todas esas versiones es realmente nuestra personalidad. La respuesta probablemente sea todas, porque nuestra personalidad no es un personaje único que utilizamos las 24 horas del día. Somos personas complejas, tenemos diferentes formas de relacionarnos con el mundo, pero hay situaciones en las que esa diferencia se vuelve mucho más evidente. Por ejemplo, cuando una persona sabe que está siendo observada, puede estar en el trabajo, frente a un grupo de personas, durante una entrevista, en una reunión importante, o incluso simplemente cuando está con alguien a quien quiere impresionar. De repente comenzamos a medir nuestras palabras, pensamos antes de responder, controlamos determinados gestos, evitamos ciertos comentarios, ¿por qué no? Y probablemente todos hemos hecho eso alguna ocasión. La cuestión es que hay personas para las que esa vigilancia sobre sí mismas no dura unos minutos, sino que forma parte de su vida. Piensa, por ejemplo, en este caso, como las celebridades que se encuentran dentro de la casa, esta imagen es parte de su profesión. Artistas, conductores, deportistas, empresarios, influencers o cualquier persona que tenga una exposición pública importante. Para ellos, una decisión aparentemente pequeña puede tener consecuencias mucho mayores. Lo que dicen, lo que hacen, con quién aparecen, la manera en que reaccionan, incluso un comentario de otra persona sería irrelevante, puede convertirse en un gran problema. Y es aquí cuando empiezan a aparecer comportamientos que desde afuera podemos interpretar como una falta de autenticidad. Podemos cuestionarnos por qué no dice lo que realmente piensa, por qué se comporta así, por qué parece que está actuando acartonado, no hace nada, pero quizá no estamos viendo una actuación. A lo mejor estamos viendo a una persona siendo consciente de las consecuencias de sus acciones. Y eso también existe en la vida cotidiana, porque hay gente que cambia completamente cuando entra a trabajar. Personas que en su casa son extremadamente relajadas y bromistas, pero en el trabajo son muy serias y formales. Hay quienes son muy reservados con desconocidos y se convierten en las personas más divertidas cuando están con sus amigos. Y también existe lo contrario, personas que pueden tener muchísima seguridad frente a los demás, pero que cuando están solas son mucho más inseguras de lo que cualquiera imaginaría. Entonces, ¿cuál es la versión verdadera? Pues todas, porque una persona no se comporta igual en todos los contextos, y ahí es donde está una de las cosas más interesantes de nuestra personalidad humana, y es esta capacidad que tenemos de adaptación. Aprendemos cuándo hablar, a veces a unos les cuesta más, pero aprendemos cuándo callar, con quién podemos hacer una broma y con quién debemos tener más cuidado, qué cosas podemos compartir y cuáles preferimos reservarnos, y eso no necesariamente significa que estemos escondiendo quiénes somos. A veces significa simplemente que tenemos conciencia de nuestro entorno. El problema aparece cuando esa adaptación se vuelve tan constante
que una persona siente que nunca puede relajarse. Cuando permanentemente está pensando qué van a pensar de mí, cómo debería reaccionar, qué debería decir, cómo debería verme. Y eso puede ocurrir incluso sin ser una figura pública. Porque alguien puede estar tan acostumbrado a cuidar su imagen frente a los demás que termina olvidando cómo se comporta cuando nadie lo está observando. Y aquí es donde aparece pues una diferencia muy interesante entre privacidad y falsedad. Porque no contar todo sobre nosotros no significa que estemos mintiendo. Reservarnos una opinión no significa que no tengamos personalidad. Y no hablar de nuestros problemas no significa que no existan. Todos tenemos parte de nuestra personalidad que solamente conocen determinadas personas. Y de hecho, probablemente ninguna persona en el mundo conoce todas nuestras versiones. Tu familia conoce una parte, tus amigos otra, tus compañeros de trabajo conocen otra. Y quizá hay una versión de ti que solamente tú conoces. Y no significa que alguna de esas versiones sea falsa. Significa que una persona es mucho más grande que la imagen que los demás tienen de ella. Y también pasa algo muy curioso, ¿eh? Cuando conocemos a alguien que tiene una personalidad muy fuerte, podríamos pensar que esa persona siempre es así. Pero a lo mejor solamente estamos conociendo la versión de esa persona que utiliza en determinados ambientes, porque hasta la persona más extrovertida puede necesitar silencio, ¿eh? Definitivamente. La persona más seria puede ser extremadamente divertida con alguien de confianza. Y hasta alguien que parece tener una seguridad enorme puede tener momentos de duda. Por eso quizá deberíamos tener un poco de cuidado cuando creemos que ya entendimos completamente a alguien, especialmente cuando juzgamos a una persona por una sola reacción, un momento, una conversación, una decisión, porque una conducta no necesariamente define una personalidad completa. Y eso también aplica cuando hablamos de personas conocidas públicamente. A veces queremos descubrir cómo son realmente, pero quizá la pregunta está un poquito mal planteada, porque una persona no tiene una sola versión verdadera escondida detrás de una máscara, sino que tiene diferentes facetas, diferentes emociones, distintos niveles de confianza, muchas maneras de reaccionar, y todas forman parte de esa misma persona. Entonces, quizá ser auténtico no significa comportarnos exactamente igual en cualquier circunstancia. Ser auténtico puede significar no traicionarnos a nosotros mismos mientras nos adaptamos a las circunstancias. Porque puede ser profesional sin ser falso, puede ser reservado sin ser misterioso, y puedes cuidar tu imagen sin estar mintiendo. Al final, probablemente nadie se muestra completamente ante todo el mundo, porque hay partes de nosotros que pertenecen al trabajo, otras pertenecen a los amigos, a la familia, y algunas solamente a nosotros. Detrás de cualquier imagen que proyectamos siempre hay una persona mucho más compleja de lo que los demás alcanzan a ver. Y a lo mejor esa sea precisamente la parte más auténtica de todos nosotros, y es saber que no tenemos que demostrarle absolutamente todo. Que no sea nuestro error ese de querer demostrarle absolutamente todo. Y con esto nosotros vamos a identificarnos. Ya se nos pasó un poquito el tiempo. Vámonos rápido a la identificación. Continuamos con más del Morning Rush en Pop Extreme.

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0: 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Escuchamos a Miguel Bosé con Morena Mía. 10 de la mañana con 26 minutos. Gracias por seguir con nosotros. Y mira que a unos mesecitos de terminar su reinado como Miss Universo 2025, Fátima Bosch sigue enfrentando polémicas y ahora está relacionada con el conflicto que hace casi un año protagonizó con Nawat Itzara Gracil durante su paso por Tailandia. Tú muy seguramente recordarás aquel incidente, ¿no? Que muchos consideran que fue también ese pase para Fátima para coronarse como la Miss Universo 2025. Pues que resulta que el empresario tailandés dio a conocer una orden, que solicitó una orden de arresto contra la mexicana, a quien acusa de difamación, falsas acusaciones y difusión de información falsa. El caso está relacionado con las declaraciones que Fátima hizo en noviembre del año pasado cuando tras un video filtrado acusó a Nawat de haberla agredido. ¿Lo recuerdas? Yo me imagino que sí. Un episodio sumamente polémico también, lleno de bastante ahí controversia y demás. Pero ¿cuál es la cronología? Por si no te acuerdas, por si mira, no lo tienes muy presente. Nos vamos a ir en esta máquina del tiempo al 4 de noviembre del 2025. El conflicto comenzó durante las actividades previas al final del certamen en Tailandia. Nawat, encargado de la organización, cuestionó frente a todas las concursantes a Fátima por un asunto relacionado con la promoción de Tailandia en redes sociales. La situación subió de tono luego de que Fátima intentara explicar su postura, y es que el empresario llamó a seguridad para que sacaran a la mexicana. El enfrentamiento que se filtró en redes sociales terminó cuando Bosch se levantó de su lugar y abandonó la sala en compañía de algunas de sus compañeras, y ante los medios afirmó que Nawat la había llamado tonta. ¿Ya te acordaste? Si no es así, pues vámonos a seguirle esta historia. El 5 de noviembre, tras el escándalo, Raúl Rocha Cantú, el presidente de la organización, anunció que el tailandés había sido retirado de su cargo y sería excluido de la mayoría de las actividades del certamen. En un video que se publicó en redes sociales, Rocha Cantú reprobó la actitud de Nawat hacia la mexicana y expresó su apoyo a ella y todas las candidatas para que no permitieran actitudes en su vida. El 12 de noviembre, Nawat presentó una denuncia y llevó el conflicto al terreno legal. El empresario presentó en Tailandia una denuncia penal contra Bosch por presunta difamación, argumentando que las declaraciones de la mexicana sobre lo ocurrido eran falsas y habían afectado su reputación. La denuncia fue recibida por la policía en Bangkok y el caso quedó bajo investigación. Hasta ahí todo bien, ¿verdad? El 21 de noviembre ella gana Miss Universo. Mientras el procedimiento legal ya estaba en marcha, Fátima Bosch no solamente llegó a la final del certamen, sino que fue coronada como Miss Universo 2025. Un triunfo sumamente cuestionado y que tras el escándalo muchos usuarios y fans del concurso aseguraron que lo sucedido con Nawat había influido en los resultados. Un mesecito después, en diciembre, la policía tailandesa confirmó que había recibido la denuncia presentada por Nawat y que el caso continuaba bajo investigación. En ese momento, las autoridades señalaron que Bosch todavía no había sido contactada por la policía en relación con el procedimiento. El conflicto, sin embargo, dejó de ser únicamente una disputa entre ambos y se convirtió en uno de los mayores escándalos del concurso. Ahora, 8 meses después, hace unos días, Nawat volvió a colocar el caso en el centro de la conversación. El empresario publicó información relacionada con el procedimiento judicial y aseguró que se está acelerando el proceso para conseguir una orden de arresto contra la mexicana. En sus palabras, volvió a señalar las acusaciones de difamación, falsas acusaciones y difusión de información falsa. Obviamente, la Miss Universo no se quedó callada. Mediante un comunicado en redes, la reina de belleza respondió que lo ocurrido representa un intento de intimidación y defendió nuevamente su decisión de haber alzado la voz durante aquel episodio. La actual Miss Universo sostuvo que no se arrepiente de haber defendido su lugar y su dignidad y recordó que el enfrentamiento ocurrió en Tailandia quedó grabado. Defender tu dignidad no debería convertirse en motivo de miedo, fue una de las ideas centrales de esta respuesta que estuvo compartiendo. Esto también ha causado una nueva escalada que ha llevado a reaccionar a la organización de Miss Universo, así como diferentes reinas de belleza que apoyan y que muestran su respaldo públicamente hacia Fátima Bosch. La organización defendió el derecho de las mujeres a expresarse, a apoyarse mutuamente y a exigir respeto, además de rechazar cualquier forma de intimidación, humillación o falta de respeto. Por ahora, pues el caso permanece abierto y no existe una confirmación pública de que haya una orden de arresto contra Fátima Bosch o que haya sido emitida, por lo que el siguiente paso pues dependerá de las autoridades tailandesas. ¿Cómo te quedó el ojo, Yo no sé qué onda con Nawad, qué está pensando o qué está esperando, pero bueno, vamos a ver en qué termina todo esto, pero por lo pronto nos vamos a ir a la pausa comercial. Son las 10 de la mañana con 32 minutos, ahorita regresamos con más del Morning Rush en Pop Extremo.
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Y de esa manera, familia hermosa, llegamos al final del arranque de este lunes, de este comienzo de semana. Gracias por habernos acompañado durante esta mañana, por como cada día también dejarnos formar parte de tu rutina, de tu trabajo, de tu camino, simplemente de esos momentos en los que quieres tener música y compañía mientras haces lo tuyo. Hoy estuvimos hablando de algo que está presente en la vida de todo y son estas diferentes versiones de nosotros mismos. Esa manera en la que podemos ser muy distintos dependiendo de dónde estamos, con quién estamos y qué momento estamos viviendo. Y quizá vale la pena quedarse con algo de eso para el resto del día, porque no tenemos que demostrar quiénes somos todo el tiempo. Hay personas que conocen nuestra parte divertida, otras personas conocen nuestra parte seria, otras nuestra parte más tranquila, y no hay ninguna necesidad de que todas las personas conozcan absolutamente todo de nosotros. Lo que nos preocupaba hace algunos años, quizá hoy ya nos parece irrelevante. Lo que antes nos daba miedo, a lo mejor ahora nos provoca risa. Y seguramente hay cosas que todavía estamos aprendiendo sobre nosotros mismos. Así que no pasa nada si todavía estás descubriendo algunas partes de quién eres. Y ahora sí, toca dejarte continuar con tu día. Ojalá que esta semana te encuentre con momentos que valgan la pena recordar, que tengas esas conversaciones para disfrutar, que aparezcan malas noticias, que encuentres motivos para reírte y que de vez en cuando también salga algo que no era como exactamente esperabas, para que tengas esa capacidad, pues, de poder reaccionar y de poder improvisar. Yo te deseo que tengas una excelente semana, todavía queda mucho por delante. Gracias por habernos acompañado el día de hoy. Yo te dejo con muy buena programación musical. Viene algo de Faye, viene también J Balvin, viene Don Omar, viene Alejandro Sanz, Shakira, en fin, viene una lista de programación cargada con muy buenos éxitos musicales para ponerte en este mood de arrancar la semana para hacerlo con el pie derecho. Y por supuesto, yo te invito para que te quedes con nosotros porque más adelante, en punto de la 1 de la tarde, llega Marcelo Bailey e Iracema Blanco en punto de la 1 de la tarde para compartirte la información más relevante en Expreso 24/7 en su edición vespertina. Y nos vamos a despedir con esto que viene a cargo de Don Omar, con la Virtual Diva. Que tengas una excelente semana, muy buenos días y hasta mañana.

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Para todos los radioescuchas, así despedimos esta hora musical. Los dejo con Marcelo Bailey e Iracema Blanco en punto de la 1 de la tarde para el noticiero vespertino Expreso 24/7. Muchas gracias por sintonizarnos. Y recuerden, si aman a alguien y vale la pena lo suficiente, no lo dejen ir. Luchen, luchen hasta el final, porque si el día de mañana se dan cuenta que no era lo que realmente debieron haber hecho, se van a arrepentir toda la vida.

0: al menos 7 municipios sonorenses fueron afectados por las tormentas registradas este fin de semana.
1: Cruzan hacia el territorio de los Estados Unidos las primeras cabezas de ganado vacuno. Hoy se dio el banderazo de inicio en la estación cuarentenaria de Agua Prieta.
0: Suspende el Congreso de Sinaloa la sesión donde se elegiría al gobernador interino de esa entidad, luego de autorizar la licencia nuevamente, de manera indefinida, a Rubén Rocha Moya.
1: Inicia esta semana el Consejo de Información y Consulta con los maestros en México sobre las políticas para el uso de dispositivos digitales por parte de los alumnos. Comenzamos con la emisión vespertina de Expreso 24/7. Quédese con nosotros.

0: Muy buenas tardes, nos da mucho gusto saludarlos nuevamente a través de eMedia. Este es el inicio de Expreso 24/7, el noticiero que trae para ustedes las noticias ya en un corte de mediodía prácticamente, con lo más relevante, lo más destacado. Y pues estamos con mucho ánimo como siempre, pero los lunes más. Marcelo Bailis pues ya tuvo contacto con ustedes en la mañana y nuevamente está con nosotros en la conducción de este espacio. Marcelo, buenas tardes.
1: ¿Qué tal, Iracema Blanco? Muy buenas tardes a toda nuestra audiencia en radio, a nuestros espectadores en plataformas digitales. Gracias por permitirnos acompañarle. Ya tiene un avance de la información, hay mucho más. Lo tenemos aquí con todos los detalles. Permítanos estar con usted y ponerlo al tanto de lo más sobresaliente. Estamos transmitiendo a través de 5 emisoras de radio para todo el sur de Sonora. Aprovechamos para saludarlo, identificarnos con nuestra audiencia de la cadena Sonora Grupera. Estamos en Guaymas a través del 100.5, cubriendo toda la región Guaymas, Empalme, Los Valles, San Carlos, Sonora Grupera en Navojoa 89.7 para todo el Valle del Mayo y para todo el Valle del Yaqui, Sonora Grupera, Ciudad Obregón 91.7. También estamos por Pop Extremo en Guaymas 90.9 y Pop Extremo Navojoa 98.1.
0: Y bueno, también como si esto no fuera suficiente, tenemos la transmisión simultánea en las redes sociales de Expreso. Estamos en ese momento en Facebook, en X y también en YouTube. Nos encuentra como Expreso Web. De la misma manera, estamos transmitiendo por nuestro portal www.expreso.com.mx. Este noticiero tiene un formato de televisión. Ahí usted puede ver imágenes y todo, así que si usted tiene la oportunidad, hágalo al mismo tiempo que se informa. Esto también es visual, pues que es muy importante.
1: La 1:05 p.m, vamos de lleno con la información y a continuación el segmento en el que tenemos lo más importante, lo más relevante de las últimas horas, las 7 de Expreso 24/7.
0: Así es, vamos a la primera de las 7 de Expreso 24/7, es un reporte detallado de los daños que dejaron las lluvias de este fin de semana en varios municipios de Sonora. La información completa la escuchamos en voz de Ángel Borada.
2: Derivado de las lluvias y fuertes vientos registrados en los distintos municipios de Sonora, se informa que se mantienen acciones de atención y seguimiento a incidencias menores, en coordinación con autoridades municipales y las dependencias correspondientes. Al corte de las 20 horas del domingo, se tiene el siguiente reporte estatal: 51 cortocircuitos, 58 caídas de cables, 103 árboles caídos, 89 postes caídos, 3 bardas caídas, 2 techos o tejabanes caídos, 6 anuncios caídos, un arroyo crecido o con desbordamiento y un cierre de camino. Los municipios con afectaciones reportadas son Cajeme, Hermosillo, Benito Juárez, San Ignacio Río Muerto, Empalme, Guaymas y Bacum. En Empalme permanece cerrado el camino viejo a San José de Guaymas debido a la crecida del arroyo Río Mátape. En cuanto a las precipitaciones, se reportaron 38.1 milímetros en San Javier, 2.3 milímetros en Empalme y 0.5 milímetros en Hermosillo. En Villa Juárez y Cajeme se registraron lluvias y vientos fuertes, mientras que en Nogales se reportaron lluvias ligeras y en Nacozari de García y Tubutama lloviznas. Protección Civil de Sonora mantiene seguimiento permanente y coordinación interinstitucional para atender las incidencias reportadas y dar respuesta oportuna a la población ante cualquier situación que pudiera presentarse. Para Expreso 24/7 informó Angie Alvarado.
1: Vamos a la segunda de las 7 de Expreso 24/7, hablando de tormentas. Marielos Ortiz, nuestra compañera Marielos Ortiz, es corresponsal de en la región sur, en la región de Navojoa también. Nos tiene un reporte actualizado de cómo se vivieron estas lluvias en el sur de Sonora, específicamente, le decíamos, en Navojoa. Adelante, Marielos, te escuchamos.
3: Hola, ¿qué tal? Muy buenas tardes, Iracema y Marcelo. Las intensas lluvias registradas durante la madrugada de este domingo dejaron hasta 45 milímetros de acumulación de agua en aproximadamente una hora y media. Esto ocurrió en Navojoa y las precipitaciones provocaron encharcamientos e ingreso de agua en viviendas, principalmente en las colonias Infonavit, Sonora y Rosales. También se reportó un vehículo varado en un arroyo de la colonia Sonora, precisamente, sin personas en su interior, así como el volcamiento de un automóvil en la colonia Nogalitos, donde la mujer, afortunadamente, resultó ilesa. Las autoridades realizaron trabajos de limpieza y atención en los sectores afectados. No fue necesario activar albergues, ya que alrededor de las 2:30 de la madrugada comenzó a descender el nivel del agua. Esta es la información hasta el momento. Volvemos con ustedes al estudio.
0: Gracias, Marielos. Bueno, miren, la tercera de las 7 de Expreso 24/7 es momento de conocer precisamente el pronóstico meteorológico para este inicio de semana aquí en Sonora, en esta ocasión a cargo del experto en meteorología, Carlos Arias.
4: Empezaremos por Hermosillo, que si bien es cierto, amaneció entre 29 y 31 centígrados, alta la humedad, 74%. Se espera una máxima que anda entre los 42 y 44 centígrados. Ayer tuvimos 39.5, hoy esperamos de 42 a 44, un 10% de probabilidad de lluvia. Para mañana esperamos entre los 44 y 46 centígrados, mínimas de 29 a 31 centígrados, con un 10% de probabilidad de lluvia. Y bueno, lo que es el resto de la semana, entre los 43 y 46 centígrados, así va a andar rondando la máxima. Y ahí en Obregón los vientos tuvieron fuertes de 30 a 50 kilómetros por hora, rachas de 60 a 80 kilómetros por hora. Y bueno, pues esta mañana amanecieron entre los 28 y 29 centígrados, espera una máxima de los 40 a 42, igual que mañana, de 40 a 42, ayer tuvieron 39 centígrados, y el resto de la semana, los 42, 44 centígrados, baja la posibilidad de lluvia, estas vuelven por allá para el viernes del 20-30%, que se presenten por lo pronto hoy un 30%, mañana un 40%, y luego ya bajan las condiciones para lluvias los siguientes días. En el caso de Guaymas, el puerto de Guaymas, que amaneció con 30, se espera una máxima entre 36 y 38. En el caso de la Perla del Mayo, Navojoa, que amanecieron con 29, esperamos una máxima entre 39 y 40 para el día de hoy sin lluvia. Mañana se repite 39 a 40, 29 de mínima, un 10% de probabilidad de lluvia. El miércoles de 40 a 42 y ya jueves, viernes de 41 a 43 centígrados.
1: Así las condiciones para esta semana, ya escuchó usted, a partir de mañana, sobre todo martes y hasta el al menos hasta el próximo sábado, temperaturas muy, muy elevadas, más la humedad, la sensación térmica estará sumamente complicada para que vaya tomando previsión. Otro pico tendremos de temperaturas de calor a partir de mañana y los próximos 4 o 5 días. Bueno, vamos a la cuarta de las 7 de Expreso 24/7. Sonora ya se está preparando para las próximas campañas de vacunación, así lo confirmó la Secretaría de Salud Pública, que busca prevenir enfermedades y mantener la protección de la población durante los próximos meses. María Concepción Félix, responsable de vacunación en Sonora, del Programa Estatal de Vacunación, dijo que durante la reunión ordinaria del Consejo Estatal de Vacunación se revisaron los lineamientos que se aplicarán en las próximas campañas contra el virus del papiloma humano, o VPH, y durante la temporada invernal 2026-2027. Detalló que como parte de la estrategia contra el VPH se contempla atender a estudiantes de quinto grado de primaria, además de niñas, niños y adolescentes de 11 años que no estén escolarizados, con el propósito de ampliar la cobertura de esta vacuna.
0: Y en otros asuntos, pues llegó la fecha que estaban esperando tanto los ganaderos, sobre todo aquí en Sonora. Desde la estación cuarentenaria de Agua Prieta, el gobernador Alfonso Durazo participó en un enlace con la presidenta Claudia Sheinbaum para anunciar de manera oficial ya la reapertura de la exportación de ganado sonorense a partir de hoy hacia los Estados Unidos. El mandatario estatal destacó que Sonora regresa al mercado estadounidense con una capacidad sanitaria reforzada y un proceso de inspección que contempla, eso es mucho más estricto ahora, que contempla el seguimiento del ganado desde su origen hasta su entrega a las autoridades estadounidenses.
5: De él. Resaltar, presidenta, que Sonora tiene una cultura de la sanidad es histórico el reconocimiento nacional e internacional a los estándares sanitarios de nuestro estado, pero informarle que regresamos con una capacidad reforzada en materia sanitaria. Gracias a su apoyo, estamos duplicando la capacidad de estas instalaciones que nos permitirán un proceso riguroso de inspección desde el origen hasta la entrega del ganado a las autoridades norteamericanas para una inspección final.
0: Bueno, escuchamos y vimos al gobernador del estado, Alfonso Durazo. Durante este enlace en la conferencia mañanera en Palacio Nacional, también participó Juan Ochoa, el presidente de la Unión Ganadera Regional de Sonora. Él agradeció a nombre de los ganaderos la reapertura de la frontera y destacó el compromiso del sector con la sanidad. Les recordamos que todo esto, el contexto es porque debido a la presencia de gusano barrenador en ganado, fue que se cerró la frontera para exportación de ganado.
1: Bueno, damos paso a la sexta de la 7 Expreso 24-7. Luego de la incertidumbre provocada por la infestación de gusano barrenador registrado en el ganado en diversos estados del país y de Estados Unidos, incluso hoy por fin fue la reapertura, le decíamos, de la frontera, y Adal Navarro nos tiene los detalles. Adelante, Adal.
6: Buenas tardes, Iracema, Marcelo. Nos encontramos en Agua Prieta, donde este día se llevó a cabo la reapertura de la frontera entre México y los Estados Unidos para la exportación de ganado desde la entidad hasta el país vecino. Por la mañana, desde la estación cuarentenaria aquí en Agua Prieta, mediante un enlace hecho durante la conferencia de prensa de la presidenta Claudia Sheinbaum, el gobernador del estado, Alfonso Durazo Montaño, habló sobre la reapertura de la frontera para la exportación de ganado a Estados Unidos. El mandatario estatal agradeció a la presidenta Claudia Sheinbaum y al gobierno federal las gestiones realizadas para reactivar este mercado. Durazo Montaño dio a conocer que Sonora cuenta con reconocimiento nacional e internacional por sus estándares sanitarios y expuso que se está duplicando la capacidad de las instalaciones de Agua Prieta y reforzando la inspección desde el origen del ganado hasta su entrega de las autoridades en Estados Unidos. Del mismo modo comentó sobre los avances en el Centro Integral Ganadero de Hermosillo, lo que permitirá duplicar la capacidad de sacrificio. Dijo que esta estrategia busca agregar valor a la producción primaria y avanzar hacia la comercialización de productos terminados. Por su parte, Sergio Villalobos García, médico encargado autorizado de la estación cuarentenaria de Agua Prieta y también encargado del puerto de verificación e inspección federal, declaró que a partir de hoy se trabajará con aproximadamente 750 cabezas de ganado para su cruce de manera diaria, esperando incrementar al pronto a las 3.000. También expuso que hasta el momento no se ha detectado reses con infección y que la operación ha transcurrido sin problemas. Pues aquí seguiremos en Agua Prieta para estar pendientes de todo lo realizado con la reapertura de la frontera para la exportación de ganado. Esa es la información hasta el momento. Regresamos con ustedes al estudio.
0: Gracias, Adal. Bueno, y con información de último momento, se confirma el segundo caso de gusano barrenador en ganado. Esto sucede en Yécora, en un predio cercano a la frontera con Chihuahua nuevamente.
1: Bueno, y Senasica actualizó su reporte epidemiológico semanal y confirmó este nuevo caso. El primero en Sonora ya se había detectado la semana pasada, fue en Álamos, también en la zona limítrofe con Chihuahua.
0: A nivel nacional, Zacatecas suma 182 casos, Puebla 154, Oaxaca 150. El estado de Sonora solo presenta dos casos, mientras que Baja California y Baja California Sur hasta ahora son las únicas entidades que no tienen ningún caso registrado de gusano barrenador. El reporte se conoce justo cuando Sonora reanudó la exportación de ganado hacia los Estados Unidos. Y bueno, vamos a avanzar con la séptima de la Zeta Expreso 24-7, información generada en San Carlos, donde se realizó otro hundimiento ahora del exbuque ARM Monasterio para expandir el sistema arrecifal artificial sonorense, que tiene el propósito de convertirse en un refugio para la vida marina, así como fortalecer el turismo de buceo en las costas de ese puerto. Este hundimiento se llevó a cabo en las inmediaciones del Cerro Totacahui y aunque se contempla que se hundan 16 artefactos navales y estructuras de este tipo, el exbuque Monasterio fue el número 14. Recordemos que apenas en julio pasado fue incorporado el exbuque ARM Mariscal al sistema este arrecifal. Además, el secretario de Turismo de Sonora, Roberto Gradillas, reveló que ya son más de 52 mil individuos vivos que están en este gran arrecife artificial, que es un polígono de 500 5.34 hectáreas, único en su tipo, que sigue atrayendo cada vez más turistas de diversas partes de la República, como de Guadalajara, por poner ejemplos, Monterrey.
1: La 1:18 p.m, es momento de ir a una pausa y al regresar, más información. En medio de protestas ciudadanas, el Congreso del Estado de Sinaloa pospone la sesión para elegir a quien suplirá a Rubén Rocha Moya en la gubernatura estatal.
0: Además, la presidenta Sheinbaum deja entrever cuál sería el destino político inmediato del gobernador, exgobernador o gobernador con licencia de Sinaloa.
1: Y más adelante dan a conocer las imágenes en un operativo coordinado de seguridad pública contra varias células del cártel Jalisco Nueva Generación. Regresamos en unos minutos con más aquí Expreso 24/7, nuestra emisión vespertina de este lunes.

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0: Continuamos en Expreso 24/7, es el vespertino, le recordamos completamente en vivo a través de las 5 emisoras de radio y de las redes sociales. Ahí en redes sociales de Expreso está una pregunta, todos los días le hacemos una pregunta en donde queremos saber sus opiniones, sus anécdotas, experiencias, dependiendo del tema. Y en esta ocasión se trata de la escuela. Si alguna vez usted ha pensado en cambiar a sus hijos de escuela, y bueno, las opciones de respuesta son sí o no. Arroba Expreso Web, así nos encuentran en las redes sociales en todas, excepto en Instagram, donde estamos como Expreso MX.
1: A usted que ya lo hizo, a ver, compártanos su reflexión, su experiencia, ¿verdad? Del por qué, si quiero omitir nombres de escuelas, ¿verdad? Que igual, si lo quiere poner, no hay ningún problema, ¿no? Pero no es para juzgar a nadie, ¿no? No vamos a ponernos a juzgar a nadie, pero sí para tener ese referente. ¿Qué lleva a un padre de familia, qué lleva a una familia a buscar otras opciones? ¿Qué es lo que principalmente o el más común denominador aquí que lleva a tomar esa decisión? Que no es sencilla, ¿verdad? Que no es fácil porque pues entra en la dinámica y eso pesa mucho, la dinámica, ¿no? El día a día de que esté una escuela ahí en nuestro día a día. Ya es la 1:24 p.m. Vamos con más información. Continuamos este bloque con temas de carácter nacional. A pesar de que el gobernador con licencia de Sinaloa, Rubén Rocha Moya, volvió a pedir otra vez licencia luego de dar señales de vida, el Congreso de Sinaloa no ha podido asignar quién ocupará la persona que ocupará su lugar.
2: El Congreso de Sinaloa suspendió la sesión extraordinaria de este lunes en la que se elegiría un nuevo gobernador interino tras la segunda licencia temporal solicitada por Rubén Rocha Moya, luego de poco más de 30 horas de haberse reincorporado a su cargo. Medios de comunicación sinaloenses confirmaron que el Congreso del Estado anunció que la sesión fue pospuesta hasta nuevo aviso, por lo que deberán mantenerse a la espera para establecer la hora y fecha en que se elija a quien encabezará el gobierno. La Comisión de Puntos Constitucionales y Gobernación tenía programado sesionar este lunes 24 de agosto a las 8 horas para decidir al funcionario que sustituirá al actual gobernador con licencia, así como para realizar su toma de protesta. Aunque se mencionan extraoficialmente perfiles como el exsecretario de Agricultura del gobierno federal, Julio Verdeguer Sacristán, también se encuentra Geraldine Bonilla, quien anteriormente ya había tomado el cargo en la primera licencia de Rocha Moya. La segunda salida de Rocha Moya del gobierno se debió a que luego de anunciar su regreso, tanto Morena como la presidenta Claudia Sheinbaum Pardo expresaron su descontento. Al no contar con el respaldo de su partido y de la mandataria federal, el funcionario decidió solicitar nuevamente licencia indefinida hasta que se esclarezcan por completo las acusaciones en su contra. El pasado mes de abril, el Departamento de Justicia de Estados Unidos emitió una acusación en contra de Rocha Moya y 9 funcionarios sinaloenses por presuntamente brindar protección a la facción de los Chapitos, liderada por los hijos de Joaquín El Chapo Guzmán. Con información de agencias para Expreso 24/7, Dorian Apodaca.
0: Bueno, la presidenta Claudia Sheinbaum dejó claro que no estuvo de acuerdo con la decisión de Rocha Moya de regresar al gobierno de Sinaloa y posteriormente solicitar una nueva licencia. Durante la conferencia mañanera de hoy en Palacio Nacional, la mandataria explicó que ahora corresponde al Congreso de Sinaloa designar a un gobernador o gobernadora interino para conducir el Estado hasta el cambio de administración. Escuchemos un fragmento de la intervención de la presidenta al responder a los reporteros de los medios de comunicación.
3: No estoy de acuerdo con lo que hizo, de regresar al gobierno, lo manifesté. Me pareció lo menos, por decir, imprudente. Porque no es un asunto personal, por eso es un asunto del gobierno de Sinaloa, de las y los sinaloenses. O sea, ¿qué necesidad? Y que genera, o sea, ¿qué necesidad puede regresar? Que nada personal puede estar encima por los intereses del pueblo de Sinaloa y del pueblo de México. Entonces me pareció imprudente su decisión.
0: La presidenta agregó que Sinaloa tendrá elecciones en junio del 2027, al igual que otros 16 estados, por lo que el gobierno interino deberá garantizar la gobernabilidad, las condiciones para que el proceso electoral se desarrolle de manera adecuada y en paz. ¿Qué pasó ahí, no, Marcelo? ¡Qué raro!
1: Pues...
0: ¿A poco sí sería una decisión personal? Voy a regresar.
1: La derrocha.
0: Y luego siempre, ¿no? La derrocha.
1: Pues está en la discusión.
0: Nadie le autorizó.
1: Hay elementos, condiciones, situaciones que te llevan a pensar que en efecto actuó por voluntad propia, ¿no? Y otro que pues lo hizo con consentimiento o a lo mejor de palenque,
0: sí,
1: ¿verdad?
0: Sí.
1: U otra persona más. Hay un elemento aquí, mira. La presidenta la agarró imprevisto el viernes y no trabajó. Raramente se enferma,
0: sí,
1: la presidenta.
0: Sí, se enfermó de COVID o de COVID. Gripa. Pues habían dicho que era COVID, luego dijo que era gripa. Pero
1: no
0: a muchos,
1: supo,
0: ¿eh? Y no fue la única.
1: Y luego...
0: No fue la única, a varios los agarró así como,
1: sí,
0: ¿qué
1: sí,
0: pasó?
1: Sí, estanteados, ¿qué pasó? Midieron y pues no, ¿verdad? Pero también te iba a preguntar, oye, pues la insistencia es de que no hay pruebas, ¿verdad? ¿Por qué le ponen trabas? ¿Por qué no lo apoyaron,
0: sí,
1: a Rocha?
0: Sí, sí, al contrario.
1: Si no hay pruebas.
0: Y al contrario, en esta ocasión, toda la comitiva en apoyo a la presidenta reprobó este hecho, ¿no? Gobernadores,
1: sí,
0: incluso la misma dirigente del partido a nivel nacional.
1: Sí.
0: Entonces,
1: Sí, todos son especulaciones, pero hay elementos, puede haber elementos sólidos para pensar eso, ¿no? Que actuó de manera propia, que no estuvieron de acuerdo, y mientras ese no estaban de acuerdo y ver cómo le daban solución a eso, pues hicieron mutis, ¿no? Toda la mañana del viernes hasta ya en la tarde, que más o menos tenían medido las rutas a tomar. Pero lo que sí es que, pues ya se acabó Rocha Moya, ¿no? Su sexenio ya no regresa, ya dijo la presidenta,
0: sí,
1: ¿no?
0: Sí, ya termina alguien.
1: Vamos
0: más
1: a poner a alguien para que termine este sexenio, esta administración, y eso lo deja sin fuero y eso lo deja... Sin...
0: A la buena de Estados Unidos.
1: Y toma fuerza y también nos lleva... Bueno, todo es especulación,
0: sí, todo,
1: obviamente.
0: Ajá, claro, claro.
1: Nos
0: pero
1: decía,
0: no hay casualidades.
1: Nos decía David Saucedo, especialista en temas de seguridad esta mañana. Mire, lo que sonó fuerte, la versión que sonó fuerte, es que Rocha Moya quiso por el fuero al escuchar que pusieron sobre la mesa a él y a Andy López Beltrán.
0: Sí, dijo, no, aquí ya salí perdiendo,
1: sí,
0: pues voy
1: pues
0: por fuero.
1: Me regreso por fuero.
0: Y nada, vas para atrás. O sea... La verdad es que no hay casualidades en la política, todos son mensajes y
1: sí,
0: debe haber sido un acto muy desesperado para que de mutuo propio decidiera regresar.
1: Sí, totalmente. Bueno, es la 1:31. En otra información, a partir de este lunes da inicio en los consejos técnicos la consulta a maestras y maestros de todo el país, qué tema tan interesante, sobre el uso de celulares en las aulas. Esto lo informó el secretario de Educación Pública en México, Mario Delgado. En Palacio Nacional, el titular de la SEP detalló que la opinión de los docentes se enviará al Consejo Nacional de Autoridades Educativas. Informó que el magisterio también contestará un cuestionario sobre la evaluación de la unidad del sistema para la carrera de las maestras y los maestros.
4: Hoy inicia el Consejo Técnico Intensivo. Los maestros regresan a las escuelas después del periodo vacacional. Tienen ellos hoy y mañana van a tener este debate sobre las plataformas, las redes sociales, el acceso de los celulares a las escuelas. Les preparamos un material para que ellos tengan este debate, información, también un video y un cuestionario en línea que a partir de hoy ya está abierto y esperamos que todas y todos participen. Entonces, ya vamos a concentrar la opinión de ellos. La opinión de las y los maestros para nosotros es muy importante. Y esa propuesta que hagan las y los maestros la vamos a llevar a la CONAEDO, que es el lugar donde se reúnen, el organismo donde se reúnen todas las autoridades educativas de las entidades federativas. Y ahí veremos qué medidas se toman para el siguiente ciclo escolar.
1: Mario Delgado, titular de la SEP, agregó que otro de los puntos relevantes en los que resulta O bueno, es que los resultados de la consulta, esa que van a hacer, podría conocerse durante esta misma semana, debido a que el cuestionario se encuentra disponible en línea. Pues vamos a... Les digo, es muy interesante esto que van a tratar con los maestros del uso de la telefonía, de los teléfonos celulares, entendemos, en los jóvenes, en la escuela, en el entorno escolar, porque pues hemos visto titubeante a las autoridades, ¿no? Este tema desde hace ya algún tiempo se viene manejando de que debe reglamentarse, de que debe de ponerse restricciones. Sí, y se ha pateado la pelota, ¿verdad? El balón, se ha ido nada más estirando la liga, se ha pateado la bola, como dicen, el bote, se ha ido pateando el bote y definitivamente no le han entrado, ¿no?
0: Y luego yo creo que se empezó a mencionar ya más el tema cuando vieron que otros países definitivamente lo regularon para a partir de los 15 años de edad, no solo en las escuelas, además. Pero a final de cuentas lo están abordando ya de perdida, ¿no?
1: Sí.
0: Por lo menos vamos a ver qué resulta de esto. Y la participación de los
1: porque
0: maestros
1: definitivamente,
0: es importante, pero...
1: Sí, perdón.
0: Los papás. Sí. Faltan los papás.
1: Sí, sí, está comprobado definitivamente. Ya ahí ya no hay discusión de que hay un exceso, de que no se está moderando, de que está distraído. Que no le está sumando. No le está sumando la tecnología, las redes sociales, el uso de indiscriminado y pues a la educación, obviamente, a la formación. Uh-huh. Y si aunado a eso lo llevas a la escuela, ¿verdad? Si estás en el salón de clases con eso, pues está complicadísimo tener la atención de todos los alumnos. Imagínate ahora con el celular en la mano.
0: Sí, la salud emocional de los niños, la salud mental está muy relacionada también al exceso del celular, al uso excesivo de los celulares, de todas estas herramientas tecnológicas, que también son muy buenas, eso no se puede negar. Ha sido una gran herramienta para muchas cosas, pero como todo, y como mi mamá decía, todos los excesos son malos. Y si no, ahí están los mentados Terians, y luego ahora están los de, ¿cómo se llama?
1: Farmear,
0: que tú estás una...
1: Nos quedan farmeando a Aurea.
0: La especialista ahora, perdón, te doy una explicación... muy interesante, sí. Pero a final de cuentas todo eso es un exceso, vaya, es un exceso. O sea, qué padre que los niños puedan desarrollar creatividad, que se reúnan, que hagan sus cosas ahí, pero hemos visto pues consecuencias muy lamentables del mal uso de las redes sociales, de los dispositivos, sobre todo cuando no hay vigilancia de los papás. Vamos a temas de seguridad nacional. Un operativo realizado de manera simultánea en 36 inmuebles de Hidalgo, Jalisco y Michoacán dejó como resultado a 20 personas detenidas que están aparentemente relacionadas con el cártel Jalisco Nueva Generación. La información fue revelada por el secretario de Seguridad y Protección Ciudadana, Omar García Harfuch, quien informó que durante el operativo se aseguraron armas de fuego, droga y 113 vehículos. Y si usted creía que esto era poco, también se aseguraron tigres, panteras y otros animales, aves, por ejemplo, que además no estaban siendo cuidadas adecuadamente estas mascotas. También equipo de comunicación, un dron, un inhibidor de drones, entre otros objetos. Así que, contando a los detenidos del operativo del pasado 19 de agosto que le informamos, con estas nuevas personas capturadas ya van 32 integrantes tras las rejas de esta organización, o que supuestamente son de esta organización. García Harfuch compartió que en esta movilización de seguridad también participaron la Defensa, la Secretaría Marina, la Fiscalía General de la República y la Guardia Nacional.
1: Avanzamos con temas relacionados al medio ambiente. Un déficit de lluvias registrado en diversas zonas del país ocasionó el incremento de las condiciones anormalmente secas y la escasez moderada, según el Monitor de Sequía de México. A principios del año, las zonas anormalmente secas ocupaban 10.8% del territorio nacional, mientras que el dato del 15 de agosto fue de 22.5% del territorio nacional tiene estas condiciones de anormalmente secas. El estado que se está viendo más afectado por esta condición es Baja California, ya que 60.9%, más de la mitad de su territorio, está bajo esta categoría previa a la sequía. Por otro lado, en el caso particular de Sonora, aunque las últimas lluvias han sacado a varios municipios de la sequía, el monitor de estas condiciones a nivel nacional indicó que Puerto Peñasco, Agua Prieta, San Luis Río Colorado, Plutarco Elías Calles y Caborca aún están etiquetados con un nivel de sequía.
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0: Bueno, y a propósito de gente famosa, vamos a ver a Juanito Olivas, que nos trae un breve adelanto de lo que está pasando en el mundo de las y los famosos. Adelante, Juan.
5: Muchísimas gracias, Marcelo Iracema. En esta tarde de lunes, más adelante en Estelar 24-7, te compartiremos cómo se salvó Yair de su primera nominación en la Casa de los Famosos México. Además, el concierto Colombia Voces por la Vida recaudó millones de dólares. Te lo contaremos más adelante. Y por otra parte, también estaremos explorando la nueva faceta de Ricky Martin ahora en la pantalla grande. Los detalles más adelante. Por lo pronto, regresamos con ustedes.
1: Gracias, Juan Olivas. Es un avance. Más adelante vendrá con todos los detalles en Estelar 24-7. Es momento de ir a la pausa. Al volver, más información. Dan a conocer las actividades del próximo encuentro de museos en Sonora.
0: Y más adelante, la capital sonorense vivirá la fiesta de la música 2026. Le diremos cuándo será este evento, de qué se trata. Van a reunir por lo menos 80 agrupaciones musicales.
1: Siga con nosotros. Regresamos en un par de minutos a la emisión vespertina de Expreso 24-7.

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0: Continuamos en Expreso 24/7. Le recordamos que estamos completamente en vivo, es el vespertino, así que quédese con nosotros porque todavía tenemos más que informarle y vamos a avanzar con noticias ahora culturales, porque la Red Estatal de Museos en Sonora se está preparando para el primer encuentro de recintos de este tipo. Nuestra compañera reportera Fátima Parra nos va a dar detalles al respecto. Adelante, Fátima, buenas tardes.
1: ¿Qué tal, Iracema? Marcelo, los saludo con gusto. Les informo que el Instituto Sonorense de Cultura realiza el primer encuentro de museos en Sonora con la participación de directivos, trabajadores, colaboradores e investigadores de museos públicos, privados, comunitarios y universitarios. Beatriz Aldaco, directora del ISC, detalló que el encuentro busca fortalecer el trabajo conjunto entre los recintos y avanzar en la consolidación de la red estatal de museos mediante el intercambio de experiencias y la atención de las necesidades que enfrentan estos espacios. Señaló que aunque los museos del estado ya existían anteriormente, no había una estructura formal que permitiera articularlos de manera orgánica, por lo que actualmente se trabaja en su integración y fortalecimiento. Por su parte, el jefe de investigación y responsable del Programa Nacional de Atención a Museos Comunitarios, Evaristo Robles, destacó el potencial de los espacios comunitarios de Sonora luego de visitar 17 estados del país. Señaló que durante su recorrido por municipios como Magdalena de Quino y Trincheras, identificaron oportunidades para fortalecer estos recintos y brindarles herramientas que permitan mejorar su trabajo. Te comento que durante toda la jornada participarán ponentes y responsables de los 9 museos que forman parte del encuentro, entre ellos el Museo Regional de la Universidad de Sonora, el Museo Sonora en la Revolución, el Museo de Culturas Populares e Indígenas y el Museo Arte Patrimonio, además el Museo Regional de San Luis Río Colorado. Aldaco Encinas finalmente agregó que durante la actual administración se han realizado actividades culturales en los 72 municipios, por lo que continuarán trabajando para ampliar la presencia de estas acciones culturales. Hasta aquí la información que les tengo. Regresamos con ustedes al estudio.
2: Gracias, Fátima. Siguiendo con temas culturales, tras varios años de ausencia, Fiestas de la Música Hermosa.

0: tropicales. La sexta edición se realizará el próximo 21 de septiembre en distintos puntos del centro histórico, con alrededor de 80 proyectos musicales de Sonora, otros estados de México y países como Colombia, Francia y Argentina. Para esta edición se recibieron cerca de 300 propuestas, de las cuales fueron seleccionadas estas 80. La programación incluye distintos géneros y busca reunir tanto a proyectos emergentes como a agrupaciones consolidadas, además de contar con música original, presencia femenina y representantes de comunidades indígenas. Las actividades comenzarán a partir de las 5 de la tarde y las primeras presentaciones serán a partir de las 5:30. Los escenarios estarán distribuidos en lugares como Llanos, Hidalgo, Callejón Álvarez, Juárez, La Concha Acústica, Ágora, Mentidero y Las Olas. Entre los proyectos que forman parte del programa están Gato Andaluz, Sin Estrés, Rey Pánico, De Cortés Waves, Ruta Verde, Temporal, Los Castelo, Sonora States, Las Braxtons, Betania y Sindicato del Crimen, entre muchos más. Así que ya lo saben, vayan apartando la fecha porque para todos los amantes de la música, esta puede ser una muy buena opción para disfrutar con amigos o familia, conocer nuevos proyectos y pasar una tarde diferente. Eso es todo.
1: Gracias, Aisa Coronado. Bueno, mire, el Festival de Cine de Sonora cerrará mañana el registro de la convocatoria para la competencia de cortometraje sonorense 2026. Les recordamos que la invitación está dirigida a personas nacidas en Sonora, quienes podrán registrar sus trabajos sin costo en las categorías de ficción, documental, animación y cine experimental, siempre que las obras hayan sido realizadas entre 2024 y 2026. El encuentro plantea esta competencia como una plataforma de impulso para nuevas voces del cine local, con la intención de fortalecer la creación cinematográfica en la región y dar visibilidad a proyectos que normalmente circulan fuera de los grandes circuitos de exhibición. Las piezas seleccionadas integrarán la selección oficial del festival, que serán exhibidas durante la primera edición del evento en Hermosillo, que está programado para del 7 al 11 de octubre de este año, y durante esos días el público podrá acceder a una muestra del trabajo realizado por cineastas sonorenses de distintas disciplinas. Si quieres saber más detalles, vaya a nuestro sitio web, que tiene el enlace oficial en el que usted puede registrarse. Le repito que solo queda el día de mañana para inscribirse.
2: Es la 1:50 p.m. ya. Ahora les compartimos el siguiente aviso. 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
1: Es la 1:51 p.m. Aquí vamos a ir a una pausa. Regresamos en unos momentos más con información, con más información en Expreso 24/7 Vespertino. Siga con nosotros.

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0: Continuamos en Expreso 24/7. Les recordamos que estamos completamente en vivo y en nuestras redes sociales les estamos planteando la siguiente pregunta. ¿Alguna vez ha pensado en cambiar a sus hijos de escuela? O si alguna vez lo hizo, incluso díganos sí o no y platíquenos por qué. Arroba Expreso Web, así nos encuentra en todas las redes sociales, excepto en Instagram, donde estamos como Expreso MX.
1: Es la 1:55 p.m. Seguimos con más información estatal en este último bloque de Expreso 24/7. Nuestro compañero Armando Aguilar, es reportero de Media, nos comparte la siguiente información sobre el aumento de ataques de perros contra humanos. ¿Cómo está esto? ¿Dónde se registran? ¿Dónde se tienen detectados que se lleven a cabo estos? ¿Dónde se den estos? Adelante, Armando, te escuchamos con todos los detalles.
2: Muy buenas tardes, Iracema, Marcelo y a todo el público que nos acompaña. Sonora acumula 2.432 casos de mordeduras por perro durante 2026, un aumento del 10.8% respecto a los 2.194 casos registrados en el mismo periodo del año pasado. De acuerdo con el reporte epidemiológico de la semana 30, 1.297 casos corresponden a hombres y 1.135 a mujeres, mientras que durante la última semana se notificaron 61 nuevos casos. Las mordeduras provocadas por otros mamíferos también aumentaron, al pasar de 204 casos en 2025 a 286 este año, un incremento de alrededor de 40%. A nivel nacional se contabilizaron 80.895 mordeduras por perro frente a 80.712 del año pasado. Además, se registraron 10.623 casos por otros mamíferos contra 8.814 en 2025. Entre las entidades con mayores acumulados de mordeduras por perro se encuentra el Estado de México con 9.515 casos, Ciudad de México con 7.176 y Jalisco con 5.794. Regresamos con ustedes al estudio.
0: Gracias, Armando. Gracias por tu reporte. Mire usted, de nueva cuenta, los bulevares y calles de Hermosillo se han convertido en escenarios de aparatosos accidentes automovilísticos. Ya le comentábamos que a nivel nacional somos tercer lugar. Y bueno, a eso de las 10 de la mañana de hoy, en el bulevar López Portillo, entre calle 1 y 2, se presentó este choque. Y esto se ubica en la zona norte de la capital sonorense. Un vehículo tipo sedán impactó por alcance un camión de carga que se trasladaba de Poniente a Oriente. Y se reportó que los tripulantes del sedán resultaron con heridas. Fueron heridas leves, ¿no? Pero heridas. Al lugar del percance se dieron cita a los elementos de la Policía de Tránsito Municipal de Hermosillo y también de la Cruz Roja. El choque provocó el cierre temporal de los carriles de circulación del bulevar Portillo, López Portillo, por algunas horas, y esto obviamente generó un congestionamiento vial en esa zona.
1: Pues muy fuerte estuvo el encontronazo. Muy aparatoso.
0: Estrellar contra un trailer.
1: Muy aparatoso, sí. Lesiones leves. Bueno, esperemos que ya se encuentren bien estas personas. Pudo haber sido
0: mucho peor
1: irse a impactar contra un trailer, ¿no? No se acaban las promos en este noticiero. 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
0: Ya es mañana. Bueno, hablando de famosos como Alejandro Sanz, ahora vamos a conocer a detalle lo que está pasando en el mundo de la farándula con Juan Olivas en Estelar 24/7. Adelante, Juan.

0: Muchísimas gracias, compañeros. Es momento de arrancar la semana compartiéndoles lo más relevante de los espectáculos. Más de 30 artistas se reunieron este domingo en Bogotá para el concierto benéfico Colombia Voces por la Vida, realizado en el Vive Claro, distrito cultural con capacidad para 40.000 personas. El evento buscó recaudar fondos para las personas afectadas por el terremoto de magnitud 7.4 ocurrido el pasado 10 de agosto en Colombia. El cartel incluyó a Miguel Bosé, Manuel Turizo, Pedro Capó, Maluma, Sebastián Yatra, Andrés Cepeda, Manuel Medrano y Grupo Niche, encargado del cierre. Karol G también participó mediante una transmisión en vivo y anunció una donación de 1.2 millones de dólares a través de su fundación Concora. La recaudación total del concierto alcanzó los 11.193 millones de pesos colombianos. La cantante llamó a mantener la solidaridad más allá de la emergencia y convertirla en acciones cotidianas para ayudar a otras personas. Es más información, Ricky Martin y Gael García Bernal llegarán juntos a la pantalla grande con Hombre al Agua, la nueva película escrita, dirigida y protagonizada por el actor mexicano. La participación de Martin fue revelada junto con el primer tráiler de la cinta, donde también aparece como productor ejecutivo, mostrando su involucramiento más allá de la actuación. La historia sigue a Camilo, un salvavidas cubano interpretado por García Bernal, cuya vida cambia después de rescatar a Abel, un poderoso empresario mexicano. A partir de ese encuentro, la película explora las relaciones humanas, las diferencias de clase y las aspiraciones personales. El elenco también incluye a figuras de distintos países de Latinoamérica. Hombre al Agua tendrá su estreno mundial en el Festival de Cine de Venecia y posteriormente llegará a Toronto, convirtiéndose en uno de los proyectos iberoamericanos destacados de este 2026. En más información, Yair libró su primera nominación en la Casa de los Famosos México luego de recibir el respaldo del público durante la cuarta gala de eliminación. El cantante sonorense llegó a la noche en riesgo junto a otros 7 habitantes después de acumular 10 puntos en las nominaciones. Durante la gala, Yair protagonizó uno de los momentos más comentados al negarse a señalar a otro participante como la persona que quería fuera de la casa. Él explicó que no quería confrontar a alguien que no le había hecho nada. Finalmente, el sonorense fue el quinto habitante en regresar a la casa y continuar en competencia. En esta ocasión, Moisés Peñalosa se convirtió en el cuarto eliminado al no obtener los votos suficientes por parte del público. 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Hasta aquí la información, compañeros, en esta tarde de lunes. Regresamos con ustedes.
1: Gracias, Juan Olivas, por la información de los espectáculos en Estelar 24/7. Vamos rápidamente a revisar la pregunta del día de hoy. ¿Alguna vez ha pensado en cambiar a sus hijos de escuela? Y hasta este momento esto nos han respondido.
2: Pues en Instagram que sí el 40% y que no el 60% de los que participan.
1: En la red social X, antes Twitter, 33% dice que sí lo ha pensado, 67% que no.
2: Y en nuestro sitio web igual, al revés que Instagram, el que sí el 60% y que no el 40%, así va hasta el momento. Pero siga participando en este sondeo, nos interesa mucho saber y sus opiniones, sobre todo que nos platique por qué.
1: Muchas gracias por habernos permitido acompañarle. Quédese con nosotros en sintonía de Pop Extremo, de Sonora Grupera. Está muy pendiente de nuestras transmisiones por plataformas digitales. Recuerde, a las 6:30 está con ustedes Carla Tejea con Al Cierre. Mañana a 7 de la mañana regresamos con El Matutino y a la 1 de la tarde con este vespertino. Iracema Blanco, nos vamos.
2: Marcelo, nos vamos. Muy buenas tardes. Muchas gracias.

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2: ¿Qué tal, mi gente? ¿Cómo están? Bienvenidos a Jimena Aguilar en vivo. ¿Listos para arrancar? Me encanta que podamos hacer esta conexión una vez más, tú y yo, aquí en esta estación. Guárdala como tu favorita, que sea esta la que te diga los buenos días. ¿Cómo están? ¿Cómo amanecieron? ¿Cómo arrancan? ¿Cómo inician este momento del día? Me encanta que hoy sea un gran día porque estamos tú y yo aquí por algo y para algo. Que hoy te pongas cómodo, como si estuvieras en casa, así entre amigos, platicando sin filtro. Que te pongas al día con lo que está pasando en el mundo, porque eso es lo que hacemos aquí en el show, ¿eh? Platicamos de los temas más virales, los más controversiales, los más polémicos. Y por supuesto, les traigo todo el chismecito calientito, pero así platicado a gusto. Como cuando lo puedes hablar con tus best friends, así de que, así como va, pues, ¿no? Y aquí nadie se agüita porque hablamos de todo un poco. Y sobre todo, remember, en este show escuchamos y no juzgamos. Oigan, les traemos de todo y quiero saber a ustedes cómo la pasaron ayer. ¿Cómo cerraron su día? ¿Cómo arrancan hoy? Este momento del día, ¿cómo lo estás viviendo? ¿Traes mood buena onda? ¿Andas Grinch? ¿Andas así como que ya todo estresado, cansado? Bueno, compártelo conmigo. Las penas con pan son buenas, o sea, hay que compartirlas, pues. Y para eso estoy aquí, para acompañarte, para pasarla mejor. Traemos mensajes que nos van a hacer reflexionar, que nos van a hacer reír, cosas que vamos a aprender, cosas que nos vamos a informar y otras más, pues nomás para echar la chorcha, ¿verdad? Así que saquen el cafecito y compartan conmigo, pues, desde dónde me están escuchando. Estamos conectados en el mundo digital, siempre. Sígueme en Instagram, Facebook y TikTok, @ Jimena Aguilar Oficial. Jimena con J, no te equivoques. Y bueno, atenti, porque les traemos datos curiosos, cosas que quiero saber, cosas que no me importan, pero quiero saber. Muchas de esas, colaboradores especiales, un gran show. Como siempre, porque sabemos que nuestro público es exigente. Así que DJ, como siempre, vamos a consentirlos con buena música. Lo que ustedes pidan va a sonar y para que la pases bien.
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1: Paren todos, señoras y señores, que hoy traigo recommendations. Oigan, además de seguirme en las redes, Instagram, Facebook y TikTok como arroba Jimena Aguilar Oficial, Jimena con J, no te equivoques, ahí te va. Ahorita me estaba platicando el chismecito mundialista que traigo mucho todos los días. Ya les dije que yo estaba instalada al 100% en este tema como no certificada, pero sí respaldada. O sea, yo doy mi opinión como no certificada, pero respaldada porque, claro, toda la actualización de lo que está pasando aquí en el mundo, no nada más de deportes, de todo, lo tengo de primera mano 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Ahí está, pues, espacios deportivos. Estamos con la nueva jugada. Que saludos a Linda Cavazos y a Alex Loe. Amigochas, un abrazo para ustedes. Está, por supuesto, ¿Y tú qué onda? El podcast con temas de actualidad platicados entre amigas y sin filtro. Eso está buenérrimo. 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Te va a encantar, ¿eh? De verdad que sí. Vamos con más y regreso. Si buscas recomendaciones, buena música, chismecito y buena compañía, aquí estás. Este es el lugar. Yo soy Jimena Aguilar. Ya regreso contigo.
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2: Regresamos con más y bueno, ¿quién creen que llegó a la cabina? Ya está aquí Arely Insunza. Bienvenida, amiga, ¿cómo estás?
3: Muy bien, feliz de estar contigo, con todo, cosechando muchos éxitos y además con muchas ganas de platicar de la vida y del amor.
2: Y del desamor también.
3: Ay, también está pegadito del amor, está el desamor.
2: Y ese duele más, pero dicen que la distancia se le olvida. Hay una canción que también lo dice, pero hoy vamos a hablar de esto, pero yo quiero saber que, qué tal si es al revés y si la distancia es lo mejor que te pudo pasar. O sea, cuando por fin se va el tóxico, pero tú eres la que llora o no, la distancia es el olvido. ¿Tú qué opinas, amiga?
3: Ah, bueno, depende de, porque ahorita estamos diciendo, la distancia es el olvido, depende, pero si estamos hablando del tóxico, sí, esperemos que sea el olvido, porque efectivamente es lo que estamos buscando que ese tóxico se vaya. Y mira, es que la distancia en una relación que realmente toman muchos, muchos días y semanas y años y que cada quien vive en su ciudad y todo lo demás, a mí personalmente me parece que es complicado mantener una relación a distancia. Pero otro caso muy distinto sería, por ejemplo, en un matrimonio que tienen 10, 15, 20 años juntos y que de repente uno de los dos se va por una semana, dos, tres semanas a un viaje con amigos de negocio o lo que tú quieras. Ahí creo que lo que sucede es que enciende la llama. Depende del caso.
2: Bueno, sí, porque si es un noviazgo, por ejemplo, de lejos, ¿no? Como dicen que, ¿cómo eres del felices los cuatro? No sé qué. O sea,
3: ahí
2: no.
3: Amor de lejos, feliz. No, pero es que es amor de lejos, amor de pip.
2: Ah, bueno, sí. Pero vamos a decirlo para que lo puedan escuchar. Amor de lejos, felices los cuatro, ¿no? Pero sí, efectivamente, en ese caso, cuando es un noviazgo, a lo mejor dependiendo de la etapa o no sé, pues la distancia es el olvido. Aunque ahora ya hay muchas formas de comunicarte aunque estés lejos. Pero no sé, yo sí siento que también en el caso de un tóxico que quieras olvidar, lo mejor que puedes hacer es cortar, ¿no? O sea, de lleno, de no saber nada de él, alejarte de su círculo social, porque si no estás y según tú no, pero sí. Entonces, yo sí creo que la distancia es el olvido al final.
3: La verdad es que creo que sí, en estos casos en particular, después de una ruptura, de un tóxico o no tóxico, pero vamos a pensar que alguien decide romper una relación por la razón que gustes, pero finalmente estás tomando esa decisión, lo más sano para tu corazoncito es poner distancia de por medio. Y poner distancia de por medio no significa únicamente física, también en redes sociales, en el WhatsApp, no seguirlo, no permitir que te siga, no estar checando si ya vio tus historias, si no las vio, con quién sale, con quién no sale.
2: La pones muy difícil, amiga. Es que hay muchas formas precisamente de saber lo que decíamos el otro día, de saber en dónde está el fulanito sin que te diga nada. O sea, ya no necesitas que te mande el mensaje de ya llegué, tú ya sabes que ya llegó. Entonces, ustedes díganos, ¿creen que realmente la distancia es el olvido? Manden sus audios, manden sus mensajes. Arely Insunza ya está en la casa. Regresamos con más chismecito.
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0: con mucho más en Jimena Aguilar en vivo. Cuéntame tú desde dónde estás conectado hoy. Estás aquí cerquita para que nos cuentes el chismecito. Y si no lo estás tanto, don't worry, be happy, que ya sabes que aquí llegamos a todas partes gracias a la magia de la radio, a la magia del internet que estamos conectando contigo en todas las plataformas digitales. Pero además también traemos un show completito porque tú lo pediste. Además del show, chismecito y la música, hoy tenemos deportes, pero con los que sí saben. Así que vamos con la nueva jugada.
1: Mi querida Jime, ¿cómo estás, comadre? Llegamos desde Nueva Jugada para darte toda la información deportiva y hoy andamos filosos, filosos como un tigrecito que yo conozco. Y es que Víctor Manuel Vucetich será el nuevo director técnico de los Tigres. Luego de varios días de análisis, de reuniones por parte de la directiva felina, el experimentado estratega fue elegido para tomar las riendas del equipo y ahora buscará darle rumbo al conjunto universitario. La decisión llega después de una búsqueda bastante grande con diferentes nombres, y es que Vucetich cuenta además con un pasado importante en los Tigres, ya que dirigió al equipo en dos etapas anteriores. Su regreso representará una oportunidad para el estratega, ahora con la misión de levantar un equipo que hoy anda por los suelos. Pero también es importante decirlo, Gerardo Torrado deja de formar parte de los Tigres como director deportivo. Estaremos muy al pendiente de los cambios de los Tigres, porque tal parece ser que se les cae el changarro. Y también, por supuesto, hablemos de la Hormiga González, el goleador de las Chivas. ¿Se acuerdan que hace algunos días platicábamos que estaba muy cerca de Grecia? Pues parece ser ya todo un hecho. Tuvo su último día como jugador en Guadalajara, tuvo una emotiva despedida con compañeros y finalmente se tomó el tiempo de decirle adiós a la afición, algo que por supuesto se aplaude. A las afueras de Verde Valle, que es el centro de entrenamiento de las Chivas, a cerca de 300 aficionados se dieron cita en las inmediaciones del club con la ilusión de conseguir una firma o simplemente de decirle adiós al último goleador de las Chivas y por supuesto desearle un buen camino hacia Grecia. Estaremos muy al pendiente de toda la información, mi querida Jime. Te dejo y nos escuchamos el lunes con más detalles. Recuerden escuchar Nueva Jugada de lunes a viernes.
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